Queridos amigos, soy Dani Daniel. En este momento quisiera deciros que mientras existan personas como Manu Blanco y Vicente Clavijo, nuestra música estará siempre viva en las Baleares, siempre. Yo no puedo olvidar el día que yo aterricé ahí, allá por el 65, se dice pronto, 1965, y me quedé impactado al ver que Mallorca estaba a años luz de la península. Yo me sentía como si estuviera en Inglaterra. Tom Jones, Engelbert Humperdinck, The Beatles, James Brown, todos los grandes. Por eso, después de tantos años, puedo afirmar que con gente como Manu y Vicente Clavijo nunca dejarán de sonar esas canciones que, gracias a ellos, la población balear sigue creciendo y creciendo y creciendo. A través de las ondas de Radio Murta, aprovecho para saludar a los fans de Talismán y al locutor más veterano de las Islas Baleares, Vicente Clavijo. 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Ok, adiós.

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Felicidades, Manu Blanco, Radio Murcia. Soy Juan Antonio, la voz y fundador de los bohemios. Y voy yo, ven,

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Mucha salud, que Dios te bendiga, te quiero mucho y sigue ahí en la brecha, que nunca se apaga la luz de esa música. ¿Ok? Adiós.

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0: Fernanda.
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0: Hola, muy buenas, queridos oyentes de Radio Murta y también todo el personal de Radio Murta. Aquí Javier Ojeda, el vocalista de Danza Invisible. 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

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No llevo muy bien el paso del tiempo.

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Feliz día. Mando un beso bien grande a todas las oyentes de Radio Murta. Soy Araí Martínez Carranza, cantante, compositora cubana, y hoy, felicidades. A disfrutarlo.

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Bueno, queridos amigos, queridas amigas, queridas familias, soy Carlos Arguiñano y desde aquí, desde Radio Murta, hoy vamos a hacer algo rico, rico y con fundamento. Pero no lo voy a hacer yo, que yo soy Carlos Arguiñano, pero lo va a hacer Marcos Esteban, que es un imitador, que la verdad es que a mí me encanta que me lo digan. Y además, cuando digo rico, rico, que además en Radio Murta, como se escucha también en la radio, y estamos acompañados de nuestro queridísimo amigo Manu Blanco. La verdad es que estamos contentos, y nos vamos a ver muy pronto en la 88.4.

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aquí Javier Ojeda, vocalista, el de Danza Invisible. Pues nada, me ha llegado a mis oídos que Radio Murta, yo desde aquí, desde Málaga, os mando un abrazo fortísimo y desearos un abrazo.

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3: Hola, soy Bruno Sotos. Qué grande escuchar tu voz, Manu. Te mando un abrazo muy grande y gracias por estar ahí, siempre te lo digo, y ya sabes que dicen, eres más falso que el abrazo de un cantautor, pero te lo digo de todo corazón y real. Sé que estás ahí desde el principio y siempre apoyando y cago en la mar. Pero bueno, ya sabes cómo tú también eres artista y has sido artista y has estado en el meollo y sabes cómo funciona esto. Y gracias por siempre tener...

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7: Molt bon dia, Ràdio Murta. Bon dia, Manu Blanco. M'agradaria escoltar molt la cançó Margarita de los Jabaloyas, dels grans Jabaloyas.

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1: Hola, buenos días, oyentes de Radio Murta. Soy Elena de Invencibles y quería dedicar a todos mis compañeros de Invencibles la canción de Hoy toca ser feliz de Mago de Oz, porque todos los días hay que ser felices. Venga, un beso, chicos.

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2: Hola, Manu, buenos días. Manu, mira, soy Fina de Sonserra. Me gustaría, por favor, a ver si para mañana será imposible, pero si acaso para el miércoles me pone una canción. Una canción me gustaría que me pusiera cuando un amigo se va. Algo se pierde, se pierde en el alma cuando un amigo se va. Se la dedico a Coloma de Sonoliva. Porque he escuchado que ha dicho que ha muerto algún de su padre, de su familia, no sé si sea un sobrino o quién es. Así que, Coloma, te acompaño en el sentimiento, a ti y a todos los familiares. Es una pena muy grande cuando se pierde a una persona querida, pero esta es la vida. Te mando un abrazo muy fuerte. Cuídate. Manu, muchísimas gracias. Y nada, como siempre te digo, que eres un crack. Buenos días para todos y hasta la próxima.

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1: Hola, Manu. Un saludo molto positivo. Perquè diríem a Palazzo, vull ver del món, sentat per una lota, mallorquina, ja fa estona que no la sent, aquesta cançó, és molt guapa, vull ver del món. Ara, Manu, gràcies. Adéu.

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2: Hola, soy María de Palma, María Crespo de Palma. Me gustaría que me pusierais alguien canto de Matt Monroe.

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4: Hola, soy la Cati de Llucmajor y me gustaría escuchar una canción de Juan Vidal. La canción que me gustaría escuchar es Lady Laura. Se la dedico a Nati de Son Oliva, en el señor Navarro, en la Paquita y en la Juanita de la Soledad, a mi madre en Antonio de Llucmajor, en el meu fills, en el meu nens, a todos y todas que escuchan Radio Murta y a tu mano també y a su teva família. Una pesada muy farta. Moltíssimes gràcies.

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1: Hola, soy Nico de Palma y me gustaría dedicar la canción de Cheerleader de Felix Jane a todos los invencibles. Son maravillosos. Gracias, Radio Murta.

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3: Hola, Radio Murta, la Radio Murta, soy mi Cintia. Y no me escolta de cumbia, de Manolo Villegas, no prestes. Y después, querer y perder, Pandiango. Y de dicho y con siempre en tono del sumo, señor Tomás Navarro, señor Collino, señor Germana, mi María de Petra, mi Blasi, mi Carmen, mi nombre de la de Santeñi, mi Carmen de Sanchar, un besito. Gracias a la Biblia, la Física de Monarquía, una casina, una coloma de no sé, bueno, coloma, de San Alevo, me parece, en tan general, y pues, lo tuve, esta gigantita Radio Murta, un besito por todos, un besito de gran semana, y una otra, Dios, un besito.

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3: Soy Cristina del Valle, la cantante de Amistades Peligrosas. 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

0: donde pueda.
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0: ¡Eso es!
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0: 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Y digo de siempre porque sonía muchos, muchos años de cantar encima de los escenarios. 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
2: Yo creo que sí, hemos tenido la suerte de encontrar un aliado estratégico, ¿no? Es un grupo de gente que como valores, ¿no? Como punto en común que podemos compartir, tienen amor por la tierra, tienen amor por el territorio, por la cultura, por las tradiciones y además nos ayudan, ¿no? En mi caso, a promover este tipo de temas medioambientales. O sea que siempre es un placer colaborar con ellos.
1: Es un placer y además, por parte de las instituciones, la parte que usted representa... pues destaca la colaboración y la sinergia y la implicación que han tenido con las buenas iniciativas de Grup Güell.
2: Sí, la verdad es que nos lo han puesto muy fácil. Creo que era también muy fácil el poder colaborar con ellos porque resonaban y evidentemente, pues, jolín, también es un muy buen escaparate, ¿no? Los eventos, especialmente la marcha de Güell-Yucapeu, pues es uno de los eventos más importantes, ¿no? Que tenemos en la isla de Mallorca con mayor repercusión y donde tenemos un buen escaparate para posicionarnos.
1: Es que tiene una repercusión, señor Viu, que abarca ya no solo las islas, sino incluso gente de la península, ¿verdad? Es un acontecimiento, es decir, es algo que es patrimonio nuestro, que es muy nuestro, pero ya hemos visto gente de fuera incluso participando en lo que es la marcha de Güell-Yucapeu.
2: Sí, es un buen atractivo. Yo creo que es la oportunidad, ¿no? de pasear, de poder recorrer la isla, de poder recorrer nuestra sierra. Y por nuestra parte también decirlo que se puede hacer de forma responsable, ¿no? Dejando incluso el territorio mejor de lo que estaba, colaborando con esas botellas y con esos puntos de información para entender de qué eso está así, porque hay gente que se preocupa de que sea así y que sea responsable.
1: A raíz de lo que usted está comentando, ¿cuál es el apoyo del gobierno en este evento y en los las distintas iniciativas de Grup Güell?
2: Pues nosotros evidentemente respaldamos institucionalmente, en el caso de la marcha de Güell-Yucapeu, con uno de los mecanismos que tenemos de educación ambiental, lo que se llama la responsabilidad de ampliar el producto, lo que vemos siempre, ¿no?, del contenedor amarillo de los envases, hay una serie de fondos a disposición que nos sirven para dar a conocer o para promocionar iniciativas que vengan a preservar y a gestionar correctamente estos envases. Entonces entendimos que era una muy buena oportunidad, ellos también, pues oye, una marcha tan larga durante tanto tiempo, evidentemente te tienes que hidratar y te tienes que refrescar, y el poder regalar, ¿no?, o patrocinar una serie de botellas para los participantes que se llevaran un recuerdo y que entendieran también que es importante, ¿no?, no sembrar el montón en nuestra sierra de Tramuntana de botellas de plástico dispersas que se quedarían allí después de una marcha de miles de personas, pues es una muy buena iniciativa. Y que tiene mucha pegada, o sea, yo creo que siempre necesitamos más, la asociación nos dice que tiene muy buen resultado y entendemos que es una manera de ejemplificar, ¿no? Es una manera de dar a entender a la ciudadanía cómo podemos hacerlo responsablemente y cómo podemos hacerlo además en un entorno lúdico y en un evento que, como bien decías, pues tiene ese atractivo ya no solo para los de aquí, sino que es un escaparate para el resto de la península.
1: Señor Viu, yo creo que con el tiempo la gente se está concienciando, ¿verdad? Cada vez más, porque esto yo cuando era chaval no nos fijábamos ni siquiera en el plástico ni tal, y ahora, por ejemplo, la cosa ha cambiado mucho. Como decimos en mallorquí, tenim cura.
2: Sí, sí, sí, existe mucha conciencia. También existe mucho mito y yo creo que también hay que hablar de ello, hay que hablar claramente. En los últimos 15 años hemos casi duplicado la tasa de recogida selectiva. Es decir, todo lo que separamos en el contenedor que no es el rebuch se ha duplicado en los últimos años, incluso a pesar de que ha ido creciendo la población. Entonces, esa conciencia existe y además existe de manera realista, ¿no? Se puede medir, se puede pesar. Sabemos que recogemos más toneladas de envases que hace 15 años y yo creo que tenemos que seguir, ¿no? Que es una buena práctica porque la gente entiende que tiene un sentido, que tiene un tratamiento y que incluso se empieza a valorar, ¿no? Los materiales o los productos hechos con plástico reciclado, cumpliendo la normativa o no, o como incluso un elemento diferencial, como puede ser un mobiliario urbano o otro tipo de productos, que ya entendemos que reciclado no es menos, sino que simplemente es diferente, ¿no? No tiene peor calidad o no tiene esa diferenciación que yo creo que hace unos años entendíamos del reciclado, ¿no? Es decir, este material es reciclado y parece que es menos. Entonces, no, al revés, es la manera de ver de que, oye, esto no acaba en la naturaleza, esto no acaba en un agujero, en un vertedero o acaba quemado, sino que puede tener un segundo uso y que además nos podemos beneficiar de ello.
1: Esto nos pasa, nosotros por ejemplo aquí bebemos agua de Tres Globs, que tienen, como usted sabe, una finalidad de inclusión social con gente con discapacidad intelectual, que es la inmensa mayoría, y ya de hace años con el gerente, con nuestro amigo Sergi Boch, de cuando empezaron, pues el vaso de cartón, y que cada uno pues poníamos nuestro nombre y lo vas reutilizando, y es que en ese momento que nos parecía como un poquito extraño, ahora es lo más normal y es lo que hay que hacer.
2: Correcto, además yo creo que cada vez somos más plenamente conscientes, ¿no? Al separar vemos en bolsas diferenciadas cada uno de los materiales y nos damos cuenta de la cantidad de materiales que consumimos que están envueltos en cartón, en plástico, incluso en vidrio. Me gusta poner ejemplo también del colegio de mis hijos, ¿no? Que era algo que nosotros no veíamos, pero ahí cada uno tiene su botella con su nombre para rellenar y no tener que llevarse botellas de plástico del colegio, etcétera, etcétera. Y me parece una práctica de introducirlo en su cultura, es decir, ya han crecido
1: con
2: ello.
1: Es algo habitual, normalizarlo, ¿verdad?
2: Natural, correcto. Entonces yo creo que estamos mejorando mucho, que ha habido muchos esfuerzos. Creo que sobre todo hay que generar la confianza en la gente de que sirve para algo y que sobre todo tiene un efecto beneficioso, que es para preservar nuestro territorio, ¿no? Para que nuestro medio ambiente no reciba esos plásticos, esos papeles o todos esos materiales que se pueden evitar, y evidentemente hay que seguir animando a propulsarlo.
1: Cuéntenos, señor Viu, ¿cuál es la perspectiva del impacto de esta y de las colaboraciones que están llevando a cabo?
2: Pues mira, la verdad es que con todo este tipo de colaboraciones, una de las que hemos hecho es la marcha de Huela Yucapeu, que podemos medir, ¿no? Por el número de impactos o de botellas entregadas, el número de personas que visitan los stands, que va creciendo con los años. Yo creo que con esta colaboración los números que tenemos han ido en alza. Y otro tipo de colaboraciones con los mismos instrumentos que tenemos, hemos conseguido también poner de acuerdo a todos los actores de los recicladores de papel, de vidrio, de envases, etcétera, y hemos sacado una campaña conjunta a nivel de gobierno de concienciación que se llama Som Gestió de Residus, que tiene algunas cuñas en radio, tiene algunas apariciones en los MUPIs, ¿no? Las paradas de autobús, en los propios autobuses, y hemos ido midiendo cuál ha sido el impacto, y es verdad que hemos obtenido información muy valiosa, ¿no? Es decir, oye, que la conciencia a través de los últimos años está creciendo, que existe una franja de edad, además, donde están muy concienciados, tanto lo que sería la de nuestros padres, ¿no? Los que son los padrís, y los de nuestros hijos lo tienen interiorizado en ADN, y quizás somos esa franja intermedia, ¿no? Que crecimos en una época de abundancia donde cuando nosotros éramos pequeños no tenía tanto valor, o habíamos oído pues todo aquello de al final todo se mezcla, todo acaba en un agujero, lo acaban quemando.
1: Es la que más, esta franja es la que más hay que trabajar, ¿no?
2: Es donde hemos puesto el foco, la campaña además tiene ese aire, ¿no? De personas más juveniles, con unos mensajes más cercanos, y entendemos que se sigue avanzando y creemos que todavía hay recorrido. Nosotros por nuestra parte también la legislación ayuda, es decir, hay un montón de iniciativas para evitar este tipo de plásticos, para premiar todo lo que son los proyectos de reutilización, de prevención de la reutilización, ¿no? Estas botellas al final es un material que es reutilizable. Incluso hemos prometido una serie de subvenciones y tenemos pendiente sacar unas para proyectos de economía circular, ¿no?
1: Sí.
2: A mí me gusta decir que la economía circular es vivir como vivían nuestros abuelos en época de carestía, estando en época de abundancia, ¿no? El tener esa conciencia del valor de los materiales.
1: Esto para casi todo en la vida. Lo que usted nos va, repítanoslo si es tan amable, porque se trata de fecura y de optimizar lo que tenemos.
2: Correcto. O sea, cuando hablamos de economía circular, ¿no? Parece algo como muy etéreo, como una disciplina.
1: Sí, un término que todavía...
2: Sí, pero está inventado. Es decir, es aprovechar lo que tenemos, ¿no? Nuestros abuelos, sobre todo, en la época, pues sobre todo de posguerra, de la transición...
1: Sí, claro.
2: No tenían
1: escasez,
2: mucho,
1: escasez.
2: No tenían mucho, entonces con lo que tenían, tenían que darle un segundo uso como fuera. Entonces, evidentemente, se retornaban los vidrios, se conseguía con los materiales darles una segunda vida.
1: Sí, los cascos y todo esto, ¿verdad?
2: Correcto. Entonces, eso ocurría cuando teníamos poco. Ahora, evidentemente, venimos en un mundo con más abundancia, con más acceso a muchas cosas, y lo que tenemos que hacer es tener el mismo pensamiento que cuando no teníamos, ¿no? Y saber que, evidentemente, pues cada uno de esos materiales que le conseguimos dar una segunda vida, que conseguimos reutilizar o que evitamos consumir, pues supone una menor extracción, pues o de materiales, o de minerales, o de otros materiales que están geopolíticamente también en manos de otros actores que no somos nosotros, y que, evidentemente, pues oye, nos ayuda a preservar nuestro medio ambiente. Nos resulta más económico, es decir, la economía circular no tiene que ser un castigo, sino que tiene que ser una ventaja. O sea, si yo le puedo dar un uso a algo de aquí, o si no lo tengo que hacer viajar, o si no tengo que consumir otro material para conseguir el mismo uso, realmente el que estoy ganando soy yo, ¿no? Y todo ese tipo de iniciativas, hemos hecho un buen análisis de lo que no ha funcionado y lo que ha funcionado, y queremos promover una serie de proyectos que ayuden, ¿no?, a pues todas esas iniciativas, todas esas metodologías, todo ese tipo de proyectos que están en marcha, a poder identificarlos, y a los que son pequeños hacerlos grandes, ¿no?, para que tengan mayor alcance. Es algo que esperamos sacar en los próximos meses. Hemos pedido, a través de lo que es la Ecotasa, una ampliación del crédito que teníamos. Partíamos con 2 millones, vamos a ampliarlo a ver si podemos hasta 12, y dar cabida, ¿no? O sea, que el mundo se involucre, que nos presenten sus mejores ideas, sus ideas más locas, que le ayudemos también a encontrar ideas, y que ha habido alguna serie de pioneros que sí que han hecho proyectos de gestión de materia orgánica, de gestión de darle un segundo uso a materiales como los plásticos, las redes de pesca. Incluso había un proyecto también que me gusta mucho comentar, que hacían bisutería con colchonetas que se dejaban los clientes de los hoteles en las playas, y que luego además se podían vender a la recepción del hotel para pues dar otros servicios, ¿no? Y que además tenían una aceptación por los turistas, porque bueno, y esto es lo que me dejo y esto es lo que me llevo, y tenían un buen enganche. Entonces, queremos promover eso, queremos dar facilidades para que suceda, y entendemos que todavía hay mucho camino por descubrir, como decía, para hacer algo que veníamos haciendo mucho tiempo, ¿no?, sino que es ponerlo en el sitio que toca.
1: Además, como usted comentaba, premiando las buenas iniciativas y el buen uso.
2: Sí, correcto. Sobre todo premiar a los pioneros, sobre todo premiar a la gente de aquí, y que además tenga un beneficio aquí, ¿no? Es decir, que podamos beneficiarnos todos los baleares de este tipo de proyectos, y aunque no lo sepamos, en muchos de ellos también somos pioneros, ¿no? Hay una serie de iniciativas aquí, pues con los servicios que tenemos y por los actores que tenemos, pues que los podemos llegar a exportar a otras partes del Mediterráneo, incluso a otras partes de Europa. Entonces, oye, hay que sacar pecho, hay que poner facilidades y sobre todo ayudar a que esto crezca, porque al final es en beneficio de todos.
1: Me encanta, y que siga la colaboración suya del gobierno con Grup Güell, porque creemos que vale muchísimo la pena.
2: Siempre es un placer, y oye, y esperando poderlo llevarlo a otro nivel, ¿no? Si siempre hay algo más por hacer, que no sea porque no ha habido voluntad y no ha habido ganas de hacerlo.
1: Fantástico, el señor Diego Viu, director general de Economía Circular, Transición Energética y Cambio Climático del Gobierno. Gracias por estar aquí con nosotros en Radio Murta, en este espacio Fenquemís, Escoses de Güell.
2: Un placer y muchas gracias por la invitación.
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1: 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Y nada que ver con esa diguente, hijo de fruta. No, no, no, no. Ay, fruta fresca, que me agrada. Carlos

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0: 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Aida, vinga, anem a la primera telefonada. Buenas tardes, hola.
1: Hola.
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0: ¿Qué tenemos que escuchar, Mari?
1: Quiero escuchar la canción Te Quiero Tanto de Iván. Ya, ya sé que no es de él, pero bueno.
0: Bueno, ¿y a quién se la dedicamos?
1: La dedicamos primero a ti, que eres el director del programa, a todos los oyentes de Radio Murta en general, a Juanjo, a Carlos, a los del Centro de Día de Mes Vida, a los de Conecta Balear, a los del Gobierno Balear, a los clientes del Bar Buenos Aires, que estoy aquí con ellos, también a los de la Fundación Aldaba, a los de... esto, ¿cómo era?
0: Bueno, no te preocupes.
1: Bueno,
0: sí.
1: A los de servicio, ayuda a domicilio, a todo el que le guste, y bueno, que la disfrutemos juntos.
0: Gracias, buenas tardes, hasta luego. Avui, vinga, començam, me'n vaig a Llucmajor i a continuació escoltam en Ivan.
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0: 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Bones tardes, hola.
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1: Una cançó de Nino Bravo, Te quiero, te quiero.
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1: De Sarrápita, tornem a Ràdio Murta. 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
1: 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Un estilo de música que surgió de la isla caribeña de Jamaica y que ya se ha hecho universal por la capacidad que tienen estos ritmos de inspirar, animar y alentar a la gente. 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
1: Bona, en directe, Ràdio Murta, buenas tardes.
2: Hola.
1: Hola, amb qui xerram?
2: Con Nati de Son Oliva.
1: ¿Qué tenemos que escuchar, Nati?
2: La fuerza del corazón de Marta Quintero.
1: ¿A quién se la dedicamos?
2: Venga, te la dedico a ti en primer lugar. Luego a Luis de Manacor, Luis, hoy no me he olvidado, ¿vale? A Luis de Manacor, a Miguel de la del Rafal, a Inés de la Plaza Las Columnas, a Neus de Sapobla, a Francisca de Menorca, a Merche, a María de Palma, y ya, venga, por hoy ya está.
1: Muy bien.
2: Y bueno, a todos, que siempre me quiero despedir, a todos los que llaman, los que hacéis el programa, a todos en general, y un besote muy grande para ti, Manu, porque tú lo consigues todo, ¿vale?
1: Muchas gracias, buenas tardes.
2: Venga, hasta luego, adiós.
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2: 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Buenas tardes.
3: Buenas tardes, Manu.
2: Buenas tardes, ¿con quién hablamos?
3: Con Sofía.
2: ¿Qué tenemos que escuchar, Merche?
3: Mira, yo quiero escuchar a Samara, que me hizo viejo.
2: ¿A quién se dedicamos?
3: Mira, a José Jiménez.
2: Muy bien, pues ahora mismo la ponemos, ¿de acuerdo?
3: De acuerdo.
2: Gracias, buenas tardes.
3: Buenas tardes, Manu.
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2: Los dos amigos que se encuentran, le dice uno a otro: ¿qué, Manolo? ¿Tienes ganas de trabajar o no? Dice: sí, tú ya sabes que yo me gusta trabajar poco, pero ganar mucho dinero. Y dice: pues ya está, pues yo te ofrezco un trabajo bueno en Alemania. Dice: ¿pero qué hay que hacer? Si tú ya sabes que a mí no me gusta. Dice: nada, allí lo único que hay que hacer es ligar el cemento con la arena. Dice: ¿solo eso? Dice: sí, 500.000 pesetas al mes. Ligando el cemento con la arena, vámonos. Cogen el avión, se van para Alemania, con tan mala suerte de que al pasar por el desierto del Sáhara se le rompe los dos motores al avión. Pero eso sí, el piloto, que era un artista con el volante, hizo un aterrizaje forzoso en pleno del desierto. Y se hizo con el avión. En ese momento se bajan la gente, la tripulación, se baja al Manolo este y empieza a mirar las montañas de arena. Venga, mira montañas de arena. Le dice al otro, dice: Paco, vámonos, que en cuanto venga el cemento yo aquí me vuelvo loco, ¿eh?
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2: Ese hombre que entra en el bar, da un golpe en la barra, dice: ¡me pone un cortao! ¡Pum! Da el golpe en la barra. Dice el camarero, dice: ¿usted es bombero, no? Dice: coño, ¿cómo lo sabe? Dice: hombre, la manera de pedir el cortao, la manera de dar el golpe en la barra. Dice: bueno, y por el casco, el traje y el camión que tiene en la puerta.
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1: Un abuelo.
2: Quiero una mujer. Quiero una mujer. Que quiero una mujer.
1: Y le dice el nieto: abuelo, ¿quiere usted hacer el favor de callarse? El abuelo:
2: quiero una mujer.
1: Abuelo, por favor, le voy a dar tres razones por las que se tiene usted que callar. Primero, abuelo, son las 4:30 de la mañana. Segundo, abuelo, tiene usted 85 años. Y tercero, abuelo, lo que tiene usted en la mano es mío.
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4: Dice: how? How? Dice: ¿dónde está el gran jefe indio? Dice: el gran jefe indio está en la gran cascada. Dice: ¿y dónde está la gran cascada? Dice: no sé, una vez se la casca allí, otra allí y otra allí.
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6: Pues nota que va a una droguería y le dice al dependiente: por favor, ¿me da usted un paquete con 100 bolitas de alcanfor? Y le dice el dependiente: oiga, ¿qué es lo que tiene usted en el ropero que necesita 100 bolitas de alcanfor? Dice: uy, yo dos polillas, que no vea cómo me están poniendo la chaqueta. Dice: hombre, para dos polillas con tres o cuatro bolas es suficiente. Dice: será para ti que tiene puntería.
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7: Ese viajante que le toca ir a hacer un viajecito de estos de negocios a un pueblecito de estos de Sevilla, con tan mala suerte de que le roban la cartera, dos atracadores, le roban la cartera, le roban el coche, bueno, se lo llevan todo. Y dice: ¿y ahora qué hago yo aquí? No conozco a nadie y voy a entrar en el bar este a ver que me digan dónde hay juez de paz o si tienen algún juez de paz aquí en este pueblo. Y entra dentro del bar, sale el camarero y dice: dígame. Dice: ¿tienen juez de paz? Dice: no tenemos juez de paz, tenemos juez de limón, juez de naranja y tónica juez.
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7: En el manicomio de locos, el director dice: bueno, aquí ya hay muchísima gente y vamos a tener que empezar a echar locos fuera. Vamos a hacerle unas pruebas. A ver, vérmelos pasando de uno en uno, que le voy a hacer una pregunta muy sencilla. Pasa primero y dice: ¡oh, estoy aquí! Y a ver, esto se trata de una pregunta muy sencilla y si vemos que está más o menos bien, en un nivel más o menos alto, pues entonces saldrá de aquí. 2x4, dice: abril. Dice: vale, mételo para adentro y pásame otro. Pasa el otro, dice: bueno, pues lo mismo, le vamos a hacer una pregunta muy sencilla y si vemos el nivel que tiene, pues entonces saldrá del manicomio. Dice: a ver, 2x4, dice: otoño. Dice: está muy bien, venga, métetelo para adentro. Pasa el tercero, lo mismo, le dice que le van a hacer una pregunta. Dice: 2x4, dice: 8. Dice: ¿cómo lo ha sabido? Dice: multiplicando otoño con abril.
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7: El alcalde de un pueblo cateto, que lo reúne a todos los vecinos en la plaza del ayuntamiento, sale al balcón y dice: ¿sabéis vosotros una cosa? Este nuevo milenio que vamos a empezar, el tema del SIDA, es muy importante. Por eso yo os quiero hacer una demostración. Aquí cojo esta jeringuilla que está infectada con el SIDA. Y me pincho en el brazo, mira, pom, pom, pom, empieza a pincharse en el brazo, mira, venga, venga, a darse pinchazo. Dice, y no me pasa nada, porque llevo el preservativo puesto, así que hay que prevenir.
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1: Dos abuelos se encuentran por la calle y le dice uno al otro:
9: parece mentira, Cosme. ¿Cómo pasan los años? Qué mal me encuentro. Entre mis problemas de reuma, la artrosis, los problemas de la circulación, no puedo prácticamente comer de nada. Hay veces que sinceramente incluso quiero morirme. Porque ¿para qué coño estoy aquí? Cuando se pierde la vitalidad, cuando se pierde todo, se ha perdido prácticamente la esencia del hombre. Y yo ya no me encuentro nada entre las piernas, tú ya lo sabes. O sea que no funciono sexualmente. Y si un hombre no funciona sexualmente, ¿para qué estamos aquí? Dime tú. Dice, no funcionarás porque no quieres, porque mira, eso que utilizan los jóvenes, tienes que probarlo. Va de muerte. Dice, lo que prueban los jóvenes. Dice, no, la coca. No me digas. Dice, sí, con la coca se te van todos los males. Se te pone el asunto, pero vamos, que funciona sexualmente da las mil maravillas. ¿Con la coca? Dice, sí, señor. Dice, pues lo voy a probar, joder, que no sea por probarlo.
1: Y se va el tío a la panadería y entra en la panadería y dice:
9: oiga, por favor, sí, señorita, póngame 50 kilos de coca.
1: Dice, jefe, se le va a poner dura.
9: Dice, eso es lo que yo quiero, que se me ponga dura.
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1: Tres gitanas vacilando de cuál de ellas tenía el mejor niño del mundo.
12: Mi hijo es el mejor de todo. Yo solamente voy a decir que mi niño que tiene, nada más que tiene 12 añitos, veniros conmigo.
1: Abre una cortina y hay una habitación allí toda llena de cajas, de continente, de prica. Antes de que se fusionasen, allí estaban todas las cajas de prica, todo a base de electrodomésticos.
12: Dice, ese es mi niño. ¿Qué arte tiene mi niño? Pues no es nadie mi niño guindando. Ay, ay, ay, fíjate lo que tiene aquí, dice la otra. Dice, mira, eso no es nada. Mi niño sí que tiene arte. Veniros conmigo.
1: Corre una cortina de su casa y dice, mira, este es mi niño. Equipos de música, televisiones, alta fidelidad, IFI. Vamos, pantallas panorámicas de aquella. Dice, ese es mi niño, tiene 14 añitos, mira. Y dice la otra, dice, eso no es nada, mi niño es el mejor del mundo. Dice, pero tú qué dices, si tú todavía odias el niño, estás embarazada. Dice, mi niño es el mejor del mundo. Dice, escucha, el otro día me voy a poner las bragas. Dice, me quitó el anillo y el reloj.

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2: Llega un señor a un laboratorio y le sale el conserje y dice, dígame, dice, vengo por lo del anuncio, que querían un chico así como yo, más o menos mediana edad y que estuviera atlético y fuerte. Y dice, ah, sí, sí, pase para adentro, que ahora el doctor le atenderá. Sale el doctor y dice, sí, pues es precisamente lo que buscábamos, pero bueno, yo le voy a decir de qué se trata el anuncio, es que tenemos algunos serios problemas si queremos analizar el tema de el comportamiento de la gorila en el acto sexual. Entonces, claro, queríamos hacer el experimento, lo que es una persona humana con una gorila, una mona en este caso, y a ver qué es lo que salía de ahí, a ver cómo se comportaba lo que es la gorila, la mona en este caso, ¿no? Entonces, a ver cómo se podría comportar. Dice, y para eso pues son 200.000 pesetas. Dice el hombre, dice, bueno, ¿puedo pedir tres cosas? Y dice, sí, sí, está usted en su derecho. Dice, la primera, pues me gustaría, claro, que claro, yo para animarme un poquito me gustaría que la mona la pusiera un poquito sexy, una minifalda, le pintara los labios un poquito rojos, llamativo. Y dice, sí, no hay problema, por eso, siga, siga. Dice, la segunda, pues me gustaría que hubiese un vigilante de seguridad allá a mi lado con una escopeta repetidora de caza, no va a ser que la mona se ponga aquello loca y me haga a mí algo y me hiera o nada, no hay ningún problema, allí tendrá usted un vigilante de seguridad. Dice, y la tercera, dice, pues las 200.000 pesetas las puedo pagar a plazos.
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4: Entra una señora en un sex shop, una tienda de estas que venden cacharritos especiales para satisfacer las necesidades sexológicas, y dice, joven, al dependiente, joven, por favor, ¿tendría usted consoladores? Dice, sí, señora, mire, en la estantería de allí al fondo. Dice, pues quiero aquel rojo de la derecha. Dice, no, señora, del extintor para la izquierda.
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2: Dos gallegos que se encuentran. Le dice uno a otro, dice, sí, pequeño, me he enterado que te has comprado una barca. Dice, sí, la tengo amarrada en el puerto, la barca. Dice, ¿y qué nombre la has puesto? Dice, pues, el nombre es lo de menos. Dice, hombre, ¿pero qué nombre la has puesto? Porque todas las barcas tienen un nombre. Dice, le he puesto Correme Cristo. Dice, ¿Correme Cristo? Vaya nombre que le has puesto a la barca. Le podías haber puesto un nombre bonito, un nombre más sencillo. Por ejemplo, el de tu mujer, Remedios. Dice, coño, pues, ¿para qué Remedios? ¿Qué Reme Cristo?

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1: Una pareja que va al sexólogo porque tiene verdaderos problemas. Y ella convence al marido y dice, tenemos que ir al sexólogo, Paco, esto no puede continuar así, Paco. Yo no puedo continuar contigo compartiendo mi vida sentimental porque tenemos problemas y tenemos que ir al médico, Paco. Entonces van al sexólogo, el médico se los queda examinando, le hace un pequeño test y entonces hace pasar a la señora y dice, pase usted, por favor, señora, detrás del biombo, que vamos a hacerle una revisión así por encima para ver si la cosa es, digamos, sin importancia, si no tendremos que hacer análisis y demás. Dice, vaya usted quitándose la ropa, por favor, ahí detrás del biombo, usted permanezca aquí sentado, le dice al marido. Entonces la señora, cuando está, dice, ya estoy, doctor. Entra el doctor para adelante, ve que tiene un cuerpo maravilloso, tiene unos senos impresionantes, unas caderas que te tiran para atrás, aquel pelo suelto, aquellos ojazos negros que se clavaban en la retina del médico. Y entonces empieza a examinarla de una manera muy, ustedes me comprenden, ¿verdad?, palpando lo que no tiene que palpar. Empieza la cosa a calentarse, todo lo que acaban en lo alto de la camilla, el médico se quita la bata, pom, pom, pom, pom, y le hace el amor dos veces. Y a eso el marido en la silla, ¿no?, allí sentado esperando. Entonces se pone la bata al médico y le dice, ¿se da cuenta, caballero? Esto es lo que le hace falta a su señora, por lo menos tres veces a la semana. Y dice el marido todo confiado, entonces se la traigo lunes, miércoles y viernes, doctor.
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2: El nota que se lleva tres meses trabajando en el campo descorchando alcornoques en la Sierra de Huerva. Había dejado a su mujer embarazada en avanzado estado de gestación y antes, como no había ni móviles ni nada, pues lo lógico es que el niño naciera y el padre estaba por ahí todavía trabajando. Claro, el hombre venía para acá de camino para casa deseando de conocer a su hijo. Mire, cuando llega a su casa, está la mujer en la mecedora meciendo al niño con una toquilla por encima. Hace así el padre, ¡ay, mi niño! ¡Que ya la tengo yo de ver a mi niño! Le quita la toquilla y el niño era negro. Dice, María, ¿esto qué es lo que es? Que el niño es negro. Tú a mí me tienes que dar una explicación. Dice, no te preocupes que eso te lo voy a explicar yo porque esto tiene una razón muy lógica. Resulta que tú sabes que yo al niño no le puedo dar pecho. Entonces hay aquí una vecina que tú sabes que es cubana, que es mulata, y esa mujer pues ha ofrecido a darle el pecho. Y claro, de tanto tomar la leche de esta mujer mulata, pues el niño ha cogido un poquito de color. Total, que el hombre se queda un poquito conforme. Y va para casa de su madre. Y le dice, Omar, ¿tú has visto el niño cómo ha salido, no? Dice, claro que lo he visto. Dice, Omar, ¿y tú crees que eso tiene algo de lógica? Dice, no sé, hijo mío. Yo llevo toda la vida criándote con leche de vaca y hasta ahora no te han salido los cuernos, hijo.
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1: Esto eran dos amigas que se encuentran y una iba muy bien vestida, la otra iba hecha un desastre, la pobre, y le dice, ¿qué te pasa? Dice, con el tiempo que hace que no nos vemos, te veo como preocupada. Dice, sí, es que, mira, no triunfo sexualmente, últimamente estoy muy frustrada en esto del amor. Dice, no sé cómo hacerlo, no se fijan los hombres en mí y van pasando los años y cada vez me encuentro, pues mira, más mayor, con menos posibilidades. Dice, la otra, tú lo que tienes que hacer es lo que yo hice, fíjate qué abrigo llevo, fíjate qué coche deportivo tengo ahí en la puerta. Dice, ay, bonito, muy bonito. Dice, ¿y cómo lo has hecho? Dice, pues muy sencillo, mira, me fui un día a una discoteca, me fijé en el chico más elegante, lo miré fijamente, me insinué y entonces vi que la ropa que llevaba era de marca. Dije, bueno, pues si hay marca, que ahí tiene que haber un buen nivel. Salimos a la puerta y vi que el coche que tenía era un deportivo maravilloso y pensé, este es para mí. Me seguí insinuando y entonces nos fuimos a su apartamento. ¡Oh, qué decoración! ¡Qué cocina! ¡Qué muebles! ¡Un alto nivel! Entonces me dejé seducir y mira, me quedé embarazada y ala, me casé y fíjate cómo estoy. Abrigo de piel, deportivo. Dice la amiga, dice, pues yo voy a hacer lo mismo, ya verás tú. Se va a la discoteca, llega la individua, se fija en un alto nivel, un chico que había por allí, un pijito majo, dice, un morenazo ese va a ser para mí. Se deja ir para él, se le insinúa, se pone así toda provocativa, se ronronea así. Y entonces el chaval, pues mira, empieza a caerle bien, ¿no? Y dice, oye, se fijan, salen a la puerta, ve que tiene un coche bonito, mira qué bien, oye, maravilloso, esto funciona, pensaba ya, esto funciona. Salen de allí, se van al apartamento, y cuando llegan al apartamento, la tía se da cuenta de que, coño, el apartamento está montado de muerte, oye, todo auto automático, una serie de detalles, alto nivel, alto standing, dice la tía, este es para mí, yo me dejo seducir. Total, que se meten en la cama, pam, pam, pam, pam, pam, pam, y cuando acaban de hacer el amor, dice ella, cariño, ¿cómo le vamos a poner al niño? En eso que levanta la sábana él, se quita el preservativo, le hace un nudo, lo tira al váter, tira de la cisterna y dice, si sale de ahí, MacGyver.
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1: Otra preguntita, ¿cuál es el animal con más potencia sexual? ¿Lo saben ustedes? Pues no, hombre, es el toro que con una corrida llena toda una plaza.
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2: El pasota que entra en un autobús dice, ¿qué pasa? Un momento de silencio. ¿Alguien ha perdido 100.000 pelas que estaban en una goma? Y dice uno, dice, sí, yo. Dice, pues toma la goma que me la acabo de encontrar ahora mismo.
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1: A ver en qué se parece un señor de 70 años a un cepillo de dientes. En que sin pasta, ninguna de las dos cosas valen para nada.
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1: ¿Qué diferencia hay entre las motos de los ricos y las motos de los pobres? Respuesta. En la moto de los ricos pone Harley Davidson, Yamaha, y en la moto de los pobres pone Telepizza, Mensajeros.
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10: Este es el cardenal de la ciudad que encarga a un auditor que le haga una auditoría de todas las iglesias y parroquias de la ciudad Y bueno, el tío va visitándolas todas y llega una que es súper moderna, ¿no? Y entonces el tío pues la ve, la examina y tal, y se va a hablar con el párroco y le dice: oiga, mire, tengo que hablar con usted sobre su iglesia, que muy moderna, muy moderna, que usted en vez de cirios tenga luces halógenas. Pase. Que usted durante la liturgia, en vez de decir Jesucristo y los 12 apóstoles, diga Chus y sus muchachos, pues pase. Pero que por Pascua me cierre y cuelgue un cartel cerrado por defunción del dueño,

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1: Dos caníbales que se encuentran por la selva y uno de los dos iba con dos esqueletos al hombro. Y le dice el otro, ¿que yo dónde va con eso? Dice, ya ve, a devolver los cascos.
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2: Ya sabéis que es costumbre en los pueblos. Mientras el marido está en el campo haciendo las faenas propias de la tierra, labrando, sembrando, cosechando, pues la mujer está con las amiguitas en la puerta de casa a la fresquica, o están haciendo ganchillo, o están cortando migas para hacerle al día siguiente sopar de ajo al hombre, o están jugando a las cartas. Y el otro día llegó el marido del campo y le dice, María, y le tira para adentro que te va a echar un arreo. Dice la mujer, pero amor, dice que es desustanciado, ¿qué palabra dice delante de las amigas? Dice inútil, dice la cosa con un poco de escultura y educancia, joder. Y otro, chica, pues si tengo ganas, ven, hay que decirlo. Y dice, pues dilo con disimulo. Dice, di, por ejemplo, vamos a lavar la ropa. Yo sé de qué va y vamos para adentro. Dice el marido, tira, pues vamos a lavar la ropa. Dice, no puedo que tengo la lavadora estropeada. Al día siguiente llega el marido y dice, tira, vamos a lavar la ropa. Dice, no puedo que sigo con la lavadora mala. Joder. Oye, toda semana igual. Hasta que el domingo ya el marido no le dijo nada. Y le dice, ya, Pepe, si quieres ya podemos lavar la ropa. Y dice, joder. Y dice, hace días que me la lavo a mano.
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3: Ese marroquí que le toca la primitiva y se va al concesionario Mercedes y entra.
4: Hace buenas tardes, es un marroquí. Hace quiero el bueno Mercedes, ¿eh? Quiero mejor Mercedes de toda cama, Mercedes. Porque toda vida R12, R18, R11. Quiero bueno Mercedes, ¿eh? A su Marruecos tengo dinero, ¿eh?
3: Y le dice el concesionario, mire usted, que vale 32 millones el Mercedes más bueno.
4: Eso me cago en la... Es toda vida R11, R12, R19. Ahora tiro 20 duros primitivas, toca 600 millones. Eso quiero mejor Mercedes.
3: Que mire usted que son 32 millones.
4: Eso me cago en la hostia. Es de paisa. ¿Eh? El paisa. España, hermanos. Tú vienes a casa, comes cuscús, fumas poro, te agacha, peto culo, quito cartera. Tú sabes. Es bueno Mercedes.
3: Le vende el mejor Mercedes de toda la gama y sale el marroquí con el Mercedes. Y a la que ha hecho 500 metros empieza el Mercedes. Cloc, cloc, cloc, cloc. Y dice el marroquí, este me cago en Alá. Es toda vida R11, R12, R18. Hay nunca problema, compro Mercedes 32 millones. Ah, tengo un pinchazo, me cago en la marca para allá. Y ahora el pinchazo, me cago en 10. Se baja el marroquí, pone el gato, empieza a cambiar la rueda y pasa un gitano por al lado con un burro. So, para, Lucena, que tenemos trabajo. Para, ¿dónde vas tan deprisa? Lucena, quieta que pareces un gargo. Se para el gitano, se baja de la burra, saca un ladrillo, lo tira contra el cristal del Mercedes. ¡Pum! Y le dice el marroquí, ¿qué coño haces tú? Dice, tú sigue robando la rueda que yo ya me llevo radio cassette.

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1: Doctor, doctor, tinc un complejo d'inseguretat, o no?
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2: Muy buenas noches. Cuando son 10 minutos los que pasan de la medianoche, una hora menos, en la comunidad canaria, por activa o por pasiva, don José María García dedica este chiste a todos los abrazofarolas, robaperas, rebañagaitas y lametraserillos que le han hecho la vida imposible. A las 5 de la mañana llama un tío a casa del médico y le dice: doctor, no puedo dormir porque padezco insomnio. Y le dice el doctor: ¿y qué te has propuesto, pedazo de mamón? ¿Propagar la epidemia?

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1: Esos dos gitanos jugando al ajedrez y le dice un gitano al otro, dice, jaque mate con el caballo. Dice, jaque mate tú con la furgoneta, desgraciado.
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2: Este era un catalán que va con un niño, con su hijo, va al aeropuerto. Dice, es que no tengo dinero, pero quería montar al niño en la avioneta. Y dice, bueno, yo le puedo decir que si usted es capaz de no dar ni palabra en todo el recorrido que hagamos en la avioneta, gratis. Ahora, en el momento que hable algo o tal, pues ya no vale, ¿no? Se va el catalán, sube con el niño, la avioneta, vuelta y una para acá, otra para allá y tal, no sé qué. Y el otro estaba negro ya, el piloto, y dice, este tío, macho, ¿sabes posible? ¿Sabes posible con este? Que no hay manera. Y ya aterrizan, ya bajan y tal. Dice, ¿sabes posible que usted no haya ni dado ni palabra en todo el recorrido? Dice, hombre, dice, cuando se cayó el niño, a puntito estuve,
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3: Este es un hombre que va al médico y dice, doctor, dice, vengo a verle porque mi mujer dice que no sé decir Federico. Dice, ¿cómo? Dice, que sí, que se ha empeñado en que no sé decir Federico. Dice, a ver, dice, dígalo usted otra vez. Federico. Pues nada, vuélvase usted a su casa, que lo dice usted muy bien. Total, que llega el tío a casa, se tira en el sofá y dice, María, abre el Federico y tráeme una cerveza.
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4: Era el concierto de violín del niño y después de terminar le pregunta el padre al amigo, dice, ¿qué te parece la ejecución? Dice, la ejecución es un poco fuerte, pero dos hostias no se las quita nadie.
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3: Bueno, es la profesora que llega a la escuela y le dice a los niños, dice, niños, dice, hoy vamos a hacer las profesiones. Dice, cada uno dice lo que hace sus padres y explica qué son y tal. Dice, vale, vale. Dice, bueno, dice, a ver, y Jaimito, yo, señor profesor, yo. A ver, María, dice, ¿tú qué? Dice, mi madre es médico. Ah, muy bien, muy bonito, ¿y qué hace? Dice, ella recibe pacientes y los cura de sus enfermedades. Muy bien, María, muy bien. Y Jaimito, yo. Pepito, dice, ¿tú, tus padres qué hacen? Dice, mi padre es butanero. Dice, ah, qué bonito, qué profesión más bonita. Dice, ¿y qué hace? Dice, pues él lleva las bombonas de butano por todas las casas, ¿no? Y Jaimito, ahora yo, señora profesora, yo. Y cuando al final ya todos los niños han explicado lo que hacen sus padres, la mujer dice, bueno, dice, que Dios nos coja confesados. A ver, Jaimito, explícanos qué hace tu madre. Dice, mi madre es sustituta. Y todos los niños, ¡ah, es puta! La madre de Jaimito es puta. A ver, niños, callaros. Dice, a ver, dice, ¿tu madre qué hace? Dice, mi madre, dice, por la mañana se levanta, llama a un señor a casa, entra, se van a la habitación, acaba un ratito salen, le da un dinero, acaba un rato viene otro señor, dice, y así toda la mañana. Dice, Jaimito, dice, eso será que tu madre es prostituta. Y dice, no, esa es mi tía, pero como está enferma, sustituye a mi madre.

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2: Los dos amigos que se encuentran por la calle dicen: Antonio, ¿cuánto tiempo sin verte? ¿Pero dónde te has metido? Dice: nada, he estado ahí en Alemania trabajando y bueno, ahora me estoy haciendo una casa allá arriba en la colina porque me he traído 500 marcos. Dice: ¿500 marcos? ¿Cuántas ventanas le vas a poner a la casa?
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2: En el colegio dice: Juanito, venga, ven aquí, dime el verbo nadar. Dice: yo nado, tú nadas, él nada. Dice: no, no, más bajo, más bajo. Dice: yo buceo, tú buceas, él bucea.
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6: Seguixa, Rafael, tengo un dolorcillo aquí en este costado. Tengo un dolorcillo aquí en el costado que me está matando, ¿sabes? Dice: coño, pues va al médico. Dice: no, tú ya sabes que yo no soy amante de ir a los médicos. Dice: coño, Rafael, pero si te duele ahí en el costado, lo más normal y lo más lógico es que te vayas, no sé, al hospital. Dice: que no voy al hospital, que no voy al hospital porque a mí me da mucho miedo los médicos. Dice: date cuenta si me dan miedo los médicos. Dice que van todos con la cara tapada. Dice: llevan guantes para no dejar huellas y además manejan el cuchillo de putísima madre.
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2: En la consulta del dentista, le dice el dentista al paciente: abra la boca, por favor. Dice: no, bueno, no la abra tanto, no la abra tanto. Dice: pero no me tiene que meter las pinzas. Dice: sí, pero yo me quedo fuera, ¿eh?
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2: Un pasota que va paseando con una gallina debajo del brazo. Se encuentra con otro y dice: ¿pero qué pasa, tío? ¿Dónde vas con esa gallina? Dice: ¿qué pasa? Voy a montar una granja. Dice: ¿una granja con una gallina? Dice: ¿qué pasa? ¿No monta tu hermano una pescadería con una almeja?
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2: Los dos vascos que se encuentran. Pero Pachi, ¿qué te pasa? Iba la hostia, que te veo una mijeta preocupado. Dice, pues nada, ¿sabes qué pasa? Que al final me tengo que operar de fimosis. Y dice, pero si eso no es nada, iba la hostia. Dices, ¿eso te quitan un pellejito de la punta? Y nada más. Dice, ¿un pellejito? ¿Y luego qué hago con el pellejito? Dice, lo que quieras, ahí va la hostia, yo me echo esta chupa.
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10: Estas dos niñas pijis que van a Estados Unidos en un viaje de placer y están visitando por allí, y una de ellas se encapricha de una mofeta. No sé si la mofeta es un animal que para sus defensas pues emite unos olores horribles. Y le dicen a la otra, dice, vale, yo cuando cojamos el avión y vayamos a España, dice, me voy a llevar un animal de estos que allí no hay. Me voy a llevar un animal tú de estos y allí no te lo van a dejar meter. Dice, ya lo tengo todo estudiado. Dice, cuando vamos a subir al avión, dice, me la meto aquí entre las bragas y pasa. Dice, dice ahí con lo mal que huele. Dice, que se joda la mofeta y se aguante, hombre.
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11: Dos gitanos paseando por la calle pasan por delante de un concesionario de coches. Y uno dice al otro, ¡ay! Y déjate, mira. Y dice, no veas si es difícil decir fragoneta, que le llaman mano volumen.
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12: El tío con la papa que entra en la bodega. Joder, qué papa que yo. Entra para adentro. Dice, bodeguero, póngame 40 litros de moscatel. Y el bodeguero con el vaso limpiado dice, bueno, traerá usted el envase, ¿no? Dice, está usted hablando con él, no te jodes.
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13: Este es un tío que se muere y va al purgatorio. Le dice, a ver, ¿usted cómo se llama? Y dice, yo Javier Pérez. Empieza a buscar en las listas. Dice, pues no está usted en ninguna de las listas, ni en la del cielo, ni en la del infierno. Y dice, mire, dice, como hoy estoy generoso, voy a dejar que usted escoja el sitio donde quiere ir. Dice, ah, dice, pero es que yo no sé cómo es cada cosa. Dice, mire, dice, ahora vamos a bajar al infierno, usted lo ve y tal, que le gusta, se queda, que no le gusta, pues vamos al cielo. Dice, ah, muy bien, muy bien. Total que el tío, van al infierno, abren la puerta, un campo de golf inmenso, con sus cascaditas, su laguito precioso, todo de mujeres en pelotas, y el tío dice, si esto es el infierno, ¿cómo va a ser el cielo? Dice, pues lo mismito, pero con agujeros.
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12: Dice, compadre, ¿qué pasa? Que me he enterado que no te han dado las películas para doblar a Rambo, ¿no? Dice,
14: no, eso va todo por enchufe, ¿sabes?

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1: Quartel militar de Jaca. 8 de la mañana. Todos los elementos de verde ahí puestos en filas, pero tremendamente cuadradas. Y de repente dice el sargento: Benito Fernández, presente. Jacinto Benavente, presente. Rodrigo Álvarez, está de juerga. Está de juerga. Al día siguiente, la misma jugada. Benito Fernández, presente. Presente, todo el mundo presente. Y el mismo elemento de siempre, está de juerga. Me cago en la leche, un peine este, y cuando venga aquí se va a enterar de lo que vale un peine, chaval, hombre. Total, que un día, pues esta casualidad es que tiene la vida, pues estaban a la mañana, a las 8 de la mañana, pasando lista también. Benito Fernández, presente. Agustín Álvarez, presente. Y al elemento de todos los viajes, Fernando Gutiérrez, presente. Y dice, hombre, ¿cómo? O sea que hoy ha venido, ¿eh? Hoy se ha dignado el chaval a venir. Y dice, no me dé palma, que me conozco, que me conozco, que me conozco.
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2: És un tio que entra a un bar, el bar està completament vacío. Está el camarero fregando los platos, los vasos y tal. Y llega el tío y dice, por favor, camarero, ¿me pone usted un café? Ni caso. Dice, camarero, ¿me pone usted un café? Dice, ni caso. Ya se da la vuelta al camarero y dice, espere usted su turno y cuando le toque, le pondré su café. Lleva el tío ahí un cuarto de hora, 20 minutos, no hay manera. Ya coge el tío un cenicero de la barra, se lo tira a la cabeza. Se da la vuelta al camarero y le mira y dice, sí, hombre, con toda la gente que hay en el bar me miras a mí, no te jode.
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3: Un conejito por la selva y empieza a llover. Y a esto que se va a subir un árbol y había en lo alto, debajo de una rama, debajo de las hojitas, un pajarito. Y le dice el pajarito, psh, ande va. Dice, a subir más a la rama, hombre, pajarito, que mira que está empezando a llover. Dice, aquí no te sube tú, güey. Hombre, pajarito, por favor, que es que mira que está empezando a llover, que no hay otro árbol nada más que este. Te he dicho que aquí no te suben. Hombre, por favor, pajarito, no sea así, ¿no? Que mira, que mira. Mira lo que me está entrando, pajarito, por favor, coño. Mira lo que me está entrando, pajarito. Qué conejito más artible. Te he dicho que no te sube. Hombre, mira, por favor. Mira, hombre, por favor, pajarito, que mira que ya con... Que es que voy a coger una pulmonía, pajarito, que es que me voy a morir, por favor, que pesado, que es artible es el conejo. ¿Qué te he dicho que no? Hombre, pajarito, por favor, que mira que yo no te voy a estorbar, que me pongo debajo de una hoja muy chiquitita. Que no y que no. Moraleja, contra más mojado está el conejito, más duro se pone el pajarito.
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4: Un lepero que llega a un banco con un gato pequeño y dice, darme todo el dinero o aprieto el gatillo.
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6: Dice, anda Paco, baja la basura, que me tienes harta. Que eres lo más desgraciado que hay en el mundo. Yo no sé, maldigo el día que me casé contigo, desde luego, que soy la mujer más infeliz de la capa de la tierra. No sirves para nada, no sirves para nada, eres un inútil, me tienes harta, me tienes quemada. Ay, voy a coger un camino, el día que menos te lo esperes, me salto por el barco, me corto las venas, yo qué sé lo que voy a hacer, me voy a meter la cabeza en el microondas, que me tienes negra ya. Baja la basura por lo menos y es algo positivo una vez en tu vida.
7: Y el marido resignado coge la bolsa de la basura, cabizbajo, va a picar el ascensor y mira tú por dónde, del séptimo que vivía, que no funciona el ascensor. Y el hombre cabizbajo, remordiéndose de la conciencia, me cago en la leche, jodía, si es que esta vida es una puñetera mierda. ¿Para qué coño me casaría yo? ¿Tú te crees? Cada día una bronca, cada día un follón, cada día una pelea. Estoy negro, estoy cansado de dos. Iba bajando escaleras con la bolsita en la mano. Y a eso que pasa por el rellano del tercero, que se abre una puerta. Y aparece una bata así toda insinuante y dice, ¿dónde vas, Paco? Dice, tira la basura, ¿dónde coño voy a ir a esta hora de la noche? Tira la basura, Paco. Y no tienes nada más importante que hacer, Paco. Dice, ¿por qué voy a hacer? Comerme la cabeza, que estoy quemado de esta vida, que esto es una puta mierda. Dice, pero Paco, ¿tú has visto lo que tienes aquí delante? Y le deja ver una tetica así por debajo del batín. Y el Paco se la queda mirando fijamente y dice, coño. Dice, Paco, la basura la puedes tirar más tarde, pero fíjate, y hace así, se abre el batín, una pedazo de pierna. Total, que el Paco dice, hombre, que dice, ¿no te apetecería tomarte un cafelito y algo más conmigo, Paco? Y dice, Paco, por lo que Dios quiera. Mira, se mete para adentro Paco, la vecina del tercero, que tenía un hambre atrasada, y empieza, dale que te peco, toma que te dale que te peco, pa' aquí, pa' allá, pa' allí. Cuando se dan cuenta han pasado cuatro horas triunfando sexualmente el Paco. Mira, se da cuenta, se mira a Roy y dice, madre de Dios, ¿y ahora qué hago yo? Dice, bueno, voy a tirar la basura. Dice, ya no, Paco, la basura ya la tiro yo, tú tranquilo, súbete para arriba. Dice, ¿sabes qué? Déjame un lápiz. Dice, bueno, tú mismo. Le da un lápiz, se lo pone el Paco, el lápiz en la oreja, y sube para arriba para su casa. Cuando llega tiene a la Maruja, que no veas cómo estaba la Maruja, subiéndose por el sofá, por las paredes. ¡Sí, te lo tengo dicho, que me tienes negra, si eres un inútil! ¡4 horas para tirar la basura! ¿Dónde coño he estado? Dice, mira María, te lo voy a decir, te voy a contar la verdad del caso. Resulta de que el ascensor no funciona, he empezado a bajar la escalera y cuando he llegado al rellano del tercero me he encontrado con la vecina, que ha salido toda insinuante y me ha dicho, Paco, ¿dónde vas? Yo he dicho, tira la basura, que estoy quemado de la vida. Y ella me ha dicho, dejándome ver una teta, a tirar la basura con este pedazo de cuerpo que tienes aquí delante, Paco. Y yo le he dicho, hombre, que soy casado, que tú ya me conoces, que yo soy muy respetuoso con mi mujer. Y ella me ha enseñado una pierna y me ha dicho, Paco, que mira lo que te vas a perder. Y mira, me he tirado para adentro y le he pegado 4 polvos. Y dice ella, con que del bingo, canalla, con que del bingo.

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2: ¿De dónde viene, Paco? ¿Tú te crees la hora de...?
3: Dice, mira, vengo... Que tú sabes que... Pues nada, que he plegado del trabajo. Serían las 7:30 de la tarde. Ah, ¿has plegado a las 7:30 de la tarde, Superman? Dice, sí, he plegado a las 7:30 de la tarde, pero que como han venido unas visitas, una gente a la empresa y demás, nos hemos ido a tomar unas copitas con ellos. Ah, a tomar unas copitas, Superman. Sí, a tomar unas copitas. Y luego de allí, pues mira, nos hemos empezado a engrescar, que si a picotear algo, porque como aquella gente era de compromiso, tú sabes que la oficina... Ah, o sea, era una gente de compromiso, Superman. Dice, sí, era una cosa de compromiso y teníamos que quedar bien porque había un trato que hacer y teníamos una operación muy importante que cerrar. Ah, una operación muy importante que cerrar, Superman. Dice, bueno, ¿se puede saber qué coño pasa con tanto Superman? Dice, ¿por qué trae los calzoncillos puestos encima del pantalón, Superman?
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1: Un sonriure, por favor.
3: El abuelo que está moribundo en la cama, toda la familia a su alrededor, y el hombre en plena agonía, con aquella dificultad que tenía al hablar, mirando al techo fijamente, dice: Paco, Paco, hijo, tú que eres el mayor, a ti... ¿Qué tanto has sufrido conmigo en nuestros orígenes? A ti te voy a dejar todos los pisos de la Vía Layetana y de la calle Muntaner. Todo el mundo allí sollozando. Padre. Ricardo, a ti, hijo de mi vida, que eres el mediano, a ti, con todo el amor de mi vida... A ti te dejo todos los pisos de la calle Diputación. Aquello era un poema de un baño de lágrimas, todo el mundo llorando. Y a ti Antoñito de mi vida, el chiquitito, tú que estás empezando, para ti te voy a dejar todos los pisos de la calle Balmes. Y a eso que se oye la voz de una de las mujeres, dice, oye, oye, yo no sabía que tu padre tenía ese patrimonio. Dice, no, mi padre lo que es repartido del Bután.
1: Sonriura, por favor.
4: Buenas tardes, les habla el comandante Gorrino. Como les han recordado nuestras azafatas Extra sí, Extra también, este avión es un vuelo experimental. Este avión consta de tres plantas. En la primera planta tenemos multicines MacBurber, tenemos jardín botánico, pistas de fútbol sala. Tenemos unas pequeñas canchas para jugar a tenis, tenemos una sala con squash, dice, y además tenemos un sitio para hacer regata. Dice, en la segunda planta, les recuerdo que tenemos camarotes dobles, camarotes triples, camarotes individuales para el personal, un casino fantástico, una sala de juego y un cine para ver a las vedettes. Como ustedes saben, este avión consta de tres plantas y en la tercera planta tenemos una terraza que se descapota y pueden ver usted el cielo estrellado si no hay nubes. Les ruego se abrochen el cinturón y a ver cómo levantamos esto, ¿eh?
1: Un sonriure, por favor.
5: Es un director de empresa que ya está mosca, tiene un trabajador que cada mañana a las 11 se larga de ahí y no aparece hasta las 2 de mediodía. Y así durante 6 meses, hasta que el tío se le hincha las narices y alquila un detective.

0: Mira, este trabajador se me larga a las 11 de la mañana y no me aparece hasta las 2 de mediodía. A ver qué hace, sígalo y ya me dirá algo. El detective, como bien le pagan, hace su trabajo y al cabo de una semana vuelve para allí y dice, mire, dice, ya tengo claro lo que hace este hombre, ¿eh? Ah, sí, ostras, por favor, explíqueme porque yo estoy negro, este hombre no me es productivo. Dice, sí, hombre, sí, mire, este hombre a las 11 de la mañana se va de la oficina, coge su coche, se va a su casa, se tira a su mujer, se fuma uno de sus puros y luego se vuelve a la oficina. Hombre, menos mal, por favor, me podría haber dicho antes esto. El hombre me podría haber dicho que tenía necesidades o que quieren tener un niño. Y el detective se queda así un poco mosca y dice, vamos a ver, me parece que usted no me entiende muy bien, voy a tutearlo. Coge tu coche, se va a tu casa, se va a tu mujer.
1: Un sonriure, por favor.
2: Estos son dos amigos que se encuentran y uno le dice a otro, dice, hombre, Pepe, ¿cuánto tiempo? ¿Cómo estás? Dice, bien, bien. ¿Y tú, Manolo? Bien, bien. ¿La familia qué tal? Bien. Dice, ¿los chicos qué tal? Dice, mira, dice, el chico, ingeniero. Es una carrera, se ha hecho un máster en Estados Unidos, ha vuelto aquí, se ha comido el mundo. Dice, muy bien pagado, muy bien. Dice, ¿la chica? Dice, la chica está trabajando en una empresa muy bien considerada, han comprado un coche, tiene un piso en la zona alta de la ciudad, dice, muy bien, muy bien. Dice, ¿y los tuyos? Dice, nada, dice, el chico bien, dice, se ha hecho cargo de la granja, va produciendo, muy bien. Dice, ¿y la niña? Dice, la niña puta, como la tuya.
1: Un sonriure, por favor.
3: El borracho que llega a su casa a las 5 de la mañana y el otro, como muy listo, se quería ser disimulado y engañar a la parienta para que no lo cogiera, que llegaba tarde. Y llega ahí con la papa y se va para la cuna. Se voy a seco porque me son niños, a ver si despierta. De y ya tengo las espaldas cubiertas. ¿Vale? Se va para la cuna y empieza. Y miraba a la parienta. Estaba tronca. Más fuerte. Así, miraba a la parienta. Estaba tiesa. Ella empieza a vocer. Y hace la parienta. ¿Qué hace, borracho asqueroso? Dice, borracho yo, el niño llorando, yo he tenido yo que levantarme para dormirlo y me va a decir borracho. Dice, ya me cago en todas tus mulas. El niño lleva 2 días con tu madre y yo.
1: Sonriura, por favor.
4: En el colegio los niños de primero con 6 años haciendo un examen de sumar, de matemática, y había uno que no escribía y le dice la señorita, Manolito, ¿tú por qué no escribes? Dice, señorita, es que mi no tiene lápiz. Dice, no, hijo, no se dice mi no tiene lápiz, se dice yo no tengo lápiz, tú no tienes lápiz, él no tiene lápiz. Nosotros no tenemos lápices, vosotros no tenéis lápices y ellos no tienen lápices. Ah, ¿y qué ha pasado con los lápices?

0: Un somriure, per favor.
1: Esto era una tía tan fea, tan fea, tan fea, tan fea, que cuando nació se fue el ginecólogo para la madre y le dice: enhorabuena, ha tenido usted una sortera.
0: Un somriure, per favor.
2: Ese gitano, ese gitanito desesperado, que pasa más hambre que el perro al afilador, que para comerse algo caliente se comía las chispas de los hierros. Entra a misa, solo, sea para adelante, de la cruz. Ahí Cristo. Y en la base de la cruz, una inscripción que ponía INRI. Claro, el gitanito dijo, se pone de rodillas y dijo: ¡ay, jate! ¡Enrique! ¡Enrique! Dice, mira, dice que la cosa está muy malamente, joder. Dice que el negocio de la tacharra y los malacatones no da para mucho, se me estropea la flagoneta, la inflación está muy alta y mis niños tienen amonía, están amarillos de no comer. Dame algo, por favor, dame algo. Y claro, detrás de la cruz estaba el cura limpiando sus cositas y le dio pena al hombre. Echó mano al bolsillo, sacó 5.000 pelas, se las echó por encima de la cruz y el gitanito que lo llevó en las 5.000 pelas dice: ¡ay, gracias, Enrique! Y se va corriendo. Al día siguiente vuelve otra vez: ¡ay, jate, Enrique! Enrique, por el amor de Dios, tu padre, él. Dice que la cosa sí que está muy malamente. Que he cogido la expansión hoy y la inversión está muy malamente. Las inversiones de tacharra van muy mal. Por favor, dame algo que no tengo para comer yo y mis niños, que están malitos pidiendo por la calle. El cura le vuelve a dar lástima, saca 5 talegos más, se los echa por encima de la cruz. Y el gitano: ¡ay, 5 talegos! ¡Gracias, Enrique, gracias! ¡Ay, gracias! Y se larga. Y así unos cuantos días, hasta que viene un día y lo mismo: ¡ay, Enrique, que la cosa está muy malamente! Y el cura: ya estamos. Bueno, va, venga. Y el tío: Enrique, que la cosa está muy malamente, que no tengo para comer. Y el cura se echa mano en el bolsillo y le quedaban 1.000 pelas. 1.000 pelas. Dice: bueno, no hay más. Mejor que nada. Se las echa por encima de la cruz. Y el gitanito, cuando coge las 1.000 pelas, se queda así y dice: ¡ay, Enriquito, que no estoy tu papa!
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0: Un somriure, por favor.
4: El señor que entra en la tienda de comestibles dice: ¿me da una de Coca-Cola? Dice: ¿una lata de qué?
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0: Un somriure, por favor.
4: Una colla de amigos, dice uno, dice: yo es que tengo un problema porque me gustan todas las mujeres menos la mía. Dice: pues eso nos pasa a nosotros, que nos gustan todas las mujeres menos la tuya.
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0: Un somriure, per favor.
9: Y este era un camionero español que va con sus frutas por Francia y le apetecía echar un kiki, ¿no? Y para en un butículo de carretera Y total que ella ajusta con una, sube para arriba y le dice la chica, ¿qué te hago, cariño? Dice, anda el francés. Y bajó y le quemó el camión.
0: Un sonriure, por favor.
10: Esos dos gitanos jugando al ajedrez. Y le dice un gitano al otro, dice, jaque mate con el caballo. Dice, jaque mate tú con la furgoneta, desgraciado.
0: Un sonriure, por favor.
2: Dice, no veas macho, dice, tiene una mujer de pelo en pecho, ¿eh? Dice, ¿qué dices? Que mi mujer no tiene pelo en el pecho. Dice, pues menudo escote que lleva la colega.
0: Un sonriure, per favor.
11: Bueno, pues dice que era una tía y que fue al médico. Y le dijo, doctor, no sé cómo ponerme cuando me acuesto, verdaderamente, ¿no? Si me pongo boca abajo, se me suben los pulmones. Si me pongo de lado, se me sube el hígado. Si me pongo del otro lado, se me suben los riñones. Pues entonces póngase boca arriba. Dice, es que boca arriba no puedo, doctor, porque se me sube mi marido.
0: Un sonriure, per favor.
12: Este era un tío que entra a un bar, siempre borracho, como siempre, dice, Manolo, dice, dame un vino. Dice, un vino, a 1000 pesetas te lo tenía que poner. Dice, eso, de esos grandes, de esos grandes.
0: Un sonriure, por favor.
13: Dice, hola, ¿qué tal? ¿Está la Pepa? Dice, no, está con gonorrea. Dice, bueno, pues cuando salga el vasco, entraré yo.
0: Un sonriure, por favor.
14: Se sube el telón y se ve a Arbori tirando un córner con efecto. ¿Cómo se llama la película? El efecto mariposa.
0: Un sonriure, per favor.
9: Esto es un club de socios o aquí, pues no sé, en muchos sitios hay en las ciudades, un club de alto nivel donde van socios a comer y a hacer deporte. Y entonces le llaman a un socio distinguido y le llaman a la oficina y le dice, señor García, esta junta directiva ha decidido echarle a usted como socio del club. Dice, ¿pero por qué? Dice, porque se mea usted en la piscina. Dice, pero si la piscina se mea todo el mundo. Dice, sí, pero no del trampolín como usted, joder.
0: Un sonriure, per favor.
10: Dos amigas que se encuentran por la calle y dice una que sofocaba a Ariña. Dice, ay, qué disgusto, por Dios. Ay, por Dios, qué disgusto. Pero chiquilla, ¿qué te ha pasado? Dice, mira, llegó mi marido. Me puso en pelota. Tiró todas las cosas de la mesa, tiró del manté. Me subió en lo alto de la mesa y allí me hizo el amor. Dice, ¿y hey, eso te disgusta? Eso es una alegría. Dice, sí, pero es que ese restaurante ya no podemos volver más.
0: Un sonriure, por favor.
10: El cateto que se va a trabajar a Barcelona. Y el primer catalán que se encuentra le dice, mira, yo quiero ser amigo tuyo porque yo vengo aquí a trabajar y quiero aprender a hablar catalán porque yo vengo aquí para toda la vida. Y por favor, hombre, a ver si tú me enseñas algunas cosas. Por ejemplo, ¿cómo se dice edificio en catalán? Y le dice el catalán, edificio. Dice, ya sé que edificio, hijo, ¿eh? Pero tendré que aprenderlo.
0: Un sonriure, per favor.
12: Son dos gallegos que vienen al tren y resulta que, no sé si lo sabéis, pero hay un túnel de 30 kilómetros. Entonces en ese momento se va la luz del tren, se queda todo oscura, ¿no? Entonces vienen ahí, pasa la media hora, dice, ay Maruxiña, si yo lo supiera, te hubiera echado un casquete que te iba a enterar. Dice, ay Manoliño, y no has sido tú entonces.
0: Un sonriure, per favor.
9: Se de Lepe que va por la calle todo contento, todo alegre, vamos, que estaba, que no cabía en sí de gozo. Y dice, pero ¿qué te pasa que estás tan contento? Y dice, joder, impresionante, me he hecho un puzzle de 27 piezas en solo 7 meses. Y dice, pero joder, ¿te parecerá un logro? 7 meses para 27 piezas. Y dice, en la caja ponía para 2 o 3 años.
0: Un sonriure, per favor.
9: Le pregunta una niña a su madre y le dice, mamá, mamá, dice, ¿cómo son los hombres? Pues quiero saber, pues cuando crezca, cómo son. Le dice, mira, hija, a los 25 años son como los arbustos del jardín. Dicen, en todas las direcciones, no se pueden ni dominar. Dice, a los 40 como los robles, duros y seguros. Dice, a partir de los 60 como los arbolitos de Navidad. Tienen las bolas y el palo de adorno, hija.
0: Sonriure, per favor.
10: I ese senyor que tenia una pillada de 500 cerdos. Y llega un día un inspector, dice, buenos días, ¿esos cerdos de quiénes son? Dice, mío. Bien. ¿Y usted qué es lo que le da de comer? ¿Se viene usted? Pues yo le doy el pan podrido, la lenteja podrida, los garbanzos podridos, el mantillo que se le echa a la maceta, se lo pongo y se lo come. ¿No quieren porquería? Pues ahí tienen, porquería. Dice, oh, no, no, no, por Dios. Eso es un atentado contra la seguridad de la salud pública. Yo soy un inspector de sanidad y yo no tengo más remedio que echarle una multa de 10.000 duros. Dice, hombre, por Dios, dice, nada, 10.000 duros. ¿Se ha puesto usted? Al segundo día otro inspector. Dice, buenos días, esos cerdos son suyos. Dice, sí, señor, muy bien. ¿Y usted qué es lo que le da de comer? Pues mire usted, yo por la mañana le doy dos tostadas estas del cruce de la cabeza con manteca y mermelada y un tazón de colacao. A mediodía le hago un potaje a fuego lento de garbanzo, muy mantecoso y muy bueno, ¿no? Y detrás le doy un viaje de pescado frito, pan, vino y fruta. Por la tarde le doy 14 docenas de batidos de vainilla con 18 de palo de nata y 34 de pitisú. Y después por la noche, por aquello de dormir, le hago una cosa más ligerita, ¿no? Le hago una sopa de picadillo, eso sí, con mucho jamón, más jamón que nada. Y detrás le doy dos huevos fritos con tres bistecs de ternera y cuando no hay ternera, cinta de lomo, pan, vino y fruta. Dice, pues eso es un crimen, ¿eh? Yo soy un inspector de la UNICE y yo no tengo más remedio que yo le doy una multa de 10.000 duros. Dice, hombre, por Dios, dice, nada, 10.000 duros. Esa multa. Y al tercer día otro inspector dice, buenos días, ¿esos cerdos son suyos? Dice, sí, señor. Y dice, ¿y usted qué le da de comer? Dice, yo tengo los cerdos más delicados de la Comunidad Económica Europea. Yo por la mañana me levanto y los pongo a todos en fila y les digo, toma, 10.000 pesetas cada uno y que cada uno coma lo que les dé la gana. Mira.
0: Un sonriure, per favor.
13: El nota que va a la farmacia y dice, oiga, por favor, ¿me podría dar una caja de preservativo? Dice, señor, ¿cómo usted? Y llega la novia y la hace así y se rompe el primero, plum, se lo quita, se rompe el segundo, plum, cago en su muerto, se lo quita y así todo. Y el nota va a la farmacia y dice, pues ahora mismo voy yo a la farmacia y vea, se va a enterar tío este. Y cuando resulta que llega a la farmacia, resulta que está la farmacia cerrada. Y resulta que le dice a la novia, niña, trae para acá en un momentito, tú la pides a los labios. Y resulta que pone la puerta, no compre preservativo en la farmacia esta porque se rompe. Y llega un viejo que pasa para el lado y pone debajo, y se doblan.
0: Un somriure, per favor.
15: En el lejano oeste, barra Far West, están allí en el salón, allí tomándose sus copitas, está el sheriff apoyado a la barra con su chupito de whisky, ahí sofáticamente entra un indio, ahí con las puertas ahí, pum, y dice, a ver, tú mismo, al sheriff, mira, yo soy el jefe, ¿no?, de la tribu de los indios gorrones, y te quiero contar una historia, y si me quedo contigo, tú me invitas a algo. Y le dice el sheriff, pero tú sabes quién soy yo. Yo soy Antonio Perlis, sheriff del condado, ¿sabes qué sé yo? Bueno, me digo, ¿quiero o no? Bueno, me digas, por ahí va a ver. Y empieza el indio, pues mira, iba yo otro día por el bosque con mi hijo, y esto que nos sale un oso, el oso detrás nuestra, venga, que nos comía, pero yo rápidamente cogí una piedra, di en el aire un giro de 180 grados, y le di con la piedra al oso en todo el toma. Y el sheriff, ¿toma? ¿Qué toma? ¿Un whisky que invita a este? ¡Oh, tía, más o menos la ha dado! Y toda la gente le va, y el sheriff, ya mosquea, me cago la más. Total, que al día siguiente llega otra vez el indio, ¿qué? ¿Quieres revancha? Venga, revancha. Hoy tú no te vas a quedar conmigo, es que te lo digo yo. Venga, vamos. Todo el mundo, venga, Antonio Paile, tú puedes, venga, venga, vamos. Total, dice, venga, ¿quiere otra? Venga, otra. Y pero que si pierde me invita, que sí, venga, total, se pierde. Iba yo otro día ahí con mi hijo, íbamos al río a pescar, echamos allí el anzuelo y salió, no se sabe cómo, se salió por allí un tiburón con la boca así como el de la película de Spielberg, pero yo rápidamente saqué mi ballesta y hice así, y le di en todo el bebé. ¿Bebe? ¿Qué bebe? ¡Un whisky que me invita a este! ¡Oh, ya! Yo le aventé un cachondeo, ya el sheriff saca la pistola y le pega un tiro en la cabeza al indio y se lo carga. Total, que al día siguiente, todo ahí silencio sepulcral, y aparece en la puerta del bar toda la tribu de los indios gorrones. Todos montan su caballo ahí, alineado en fila perfectamente, y se baja el primero, se mete en el bar, dice, a ver, quiero saber quién mató ayer a mi padre. Y sabe el sheriff, dice, yo. Dice, ¿tú solo? Dice, sí, yo solo. Por nosotros con leche, ¿quién invita a este?
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0: Un somriure, per favor.
1: Ese señor que entra un poquito tímido en la tienda de comestibles y dice, buenas, ¿tienen cacao familiar? Y dice, ¿a usted qué le importa los problemas que yo tengo en casa con la familia?
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0: Un somriure, per favor.
3: ¿Saben ustedes cómo se llama suegra en ruso? Estorba.
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0: Sonriure, por favor.
3: Un individuo que llega al dentista y nada más entrar, mientras está en la sala de espera, ve un rótulo que pone: extracciones con dolor 5.000 pesetas, sin dolor 2.000. Dice, coño, lo voy a leer otra vez porque me parece que no he captado yo bien el mensaje. Extracciones con dolor 5.000, sin dolor 2.000. Bueno, bueno. Total, que le toca su turno, entra dentro y dice, oiga, doctor, que ahí fuera ponía extracciones, y dice, sí, extracciones con dolor 5.000, sin dolor 2.000, ¿cómo se lo hago? Dice, hombre, pues usted mismo, me lo hace usted sin dolor, porque encima que me lo va a hacer sin dolor, es más barato. Dice, muy bien, abre usted la boca, coge el señor los alicates, le coge la muela, empieza a tirar, y dice el tío, ¡ah! ¡Ah! Dice, no me chille que se la cobro con dolor,
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0: Un somriure, por favor.
3: ¿Saben ustedes cuál es el animal que hace el amor con más luz y no es la luciérnaga? Pues es la foca, porque lo hace con el foco.
0: Un somriure, por favor.
6: Dice, mi gato ha matado a tu perro. Dice, de eso nada. Dice, mi perro un pitbull. Dice, y mi gato hidráulico.
0: Un somriure, por favor.
7: Dice, oye, dice, ¿tú antes de casarte te acostaste con tu mujer? Dice, yo, no. ¿Y tú? Dice, yo sí, pero no sabía que te ibas a casar con ella, ¿eh?
0: Sonriure, por favor.
8: Ese gateto que va al cine y va a ver la película esta de El Último Emperador, la película que es más larga que la mea un borracho en un espejo, y a mitad de la película el nota dice, fupo, yo me estoy orinando, yo no puedo aguantar más. O sea, que ve pasar acomodado con la linterna y le dice de la linterna, mire usted, que es que resulta de que me estoy orinando y yo no puedo aguantar más, indíqueme usted dónde está el servicio. Dice, muy sencillo, le enfoca con la linterna al lado de la pantalla y dice, ¿usted ve la puerta que está ahí al lado de la pantalla en la parte izquierda? Y dice, ahí, se puede entrar usted en esa puerta, sale un pasillo, la segunda puerta a la derecha, baja usted un par de escalones y ahí están los servicios. Vale, el nota se mete por la puerta, en vez de meterse por la segunda puerta a la derecha, se mete por la primera, que es el hueco del ascensor. Mira, abre la puerta y cae por el hueco del ascensor. Y así, ¡plá! Pega un guarrazo en el fondo. Dice, pues yo me voy a mear aquí, que yo el segundo escalón no lo bajo, ¿eh?
0: Un somriure, per favor.
9: Tres amigos, dice, mira, yo tengo el perro más listo del mundo. Dice, ¿cómo? Dice, sí. Dice, cada mañana se levanta, me va por el periódico y me lo trae. Eso no es nada. El mío es más listo todavía. Se levanta por la mañana, coge el monedero, coge mil pelas, se hace la compra, la trae, la mete en la nevera, se sienta, me trae las zapatillas y a estirarse al lado mío. Joder, macho, dice, pues eso es nada. El mío es más listo todavía, pero ¿qué pasa? Que se ha muerto. Electrocutado. Los otros dos, ¿qué? Se me dio en un cable, ¿no? Dice que arreglándome la tele.
0: Un somriure, per favor.
7: Dice, papá, papá, te tengo que dar dos noticias, una buena y otra mala. Dice, por niño, dile la más que la buena, porque yo de noticias malas estoy hasta los bembengues. Dice, pues te voy a dar más que la buena. El airbag del coche funciona de puta madre.
0: Un somriure, per favor.
6: Un juicio porque el marido había matado a la mujer. Dice el juez, a ver, diga usted la versión de los hechos. Dice, pues mire usted, yo estaba en la cocina con el cuchillo del jamón. Y claro, mi mujer entró a la cocina, tropezó y se lo clavé en el pecho. Dice, hombre, eso no se lo crees tú ni borracho. Venga, va, siga. Y así 7 veces.
0: Un somriure, per favor.
10: Dice, mamá, mamá, mamá, el primo, tiene la pirulita como una almendrita. Y dice, ah, pequeñita, dice, no, no, salada, salada.
0: Un somriure, per favor.
11: Se abre el telón y se ve un dinosaurio con un pene enorme. ¿Cómo se llama la película? Aladino.
0: Somriure, per favor.
12: Dice, cariño, a ver cuándo me llevas a ver el doctor Zivago. Dice, tú al ambulatorio como todas las demás ya.
0: Un somriure, per favor.
8: Es un socio del Madrid, está a punto de morirse. Dice, María, dice, el último deseo que quiero es que vayas allí a las oficinas del Madrid, ¿eh? Y me borre de socio el Madrid y me ponga socio el Barcelona. ¿Y tú estás tonto o qué, chico? Dice, hasta la altura llevas 50 años de socio, no seas jodido. Es que prefiero que muera un socio el Barça antes que del Madrid.
0: Un somriure, per favor.
7: Y aquello que van dos por... Mandas por el desierto y uno con una cantimplora y otro con la puerta a un 600. Lo normal en estos casos. Total, dice, coño, ¿y tú para qué llevas la cantimplora? Dice, coño, pues lo normal, pues cuando tengo sed, pues pego un trago y quito la sed. ¿Y tú por qué llevas la puerta a 600? Digo, pues cuando tengo calor bajo la ventanilla.
0: Un somriure, per favor.
12: Esta niña que va con un problema a casa le dice, mamá, mamá, y dice, no me dirás que estabas embarazada. Dice, pues sí, dice, ¿dónde tenías la cabeza, hija mía? Dice, debajo del volante, mamá, debajo del volante.
0: Un somriure, per favor.
7: Los cazadores y pescadores, con sus milongas de todos los días que no se la cree ni Dios. Pues total, que dice... Está hablando el cazador y el pescador y dice, bueno, ¿qué tal el fin de semana? Dice el cazador, impresionante, iba yo por una loma, oigo un ruidito, pego un aplauso, sale una banda de palomas del copón, pego un tiro y caen 200.
12: 200 de un tiro, para haberse matado. Y dice, ¿tú qué tal? Y dice, yo pescando, pues total, o sea, lo de siempre, echas la caña, picas, levantas y una jaula. Y va, Dios, una jaula. Y en el columpio de la jaula, una vela. Y lo más alucinante es que la vela estaba encendida. Y dice, venga, eso sí que no me lo creo. Y dice, pues o tú quitas palomas o yo no apago la vela, chaval.
0: Un sonriure, por favor.
13: Pues mira el catalán que le dice al niño. Y Ordito dice, corre, ve al vecino y le dices que te deje el martillo. Y llega el niño y dice, señor Jordi, porque el vecino también se llamaba Jordi. De parte de mi padre que me deje usted el martillo. Y dice, pues hijo, dile a tu padre que yo no te puedo dejar el martillo porque el martillo poco a poco se gasta. Y llega el niño y dice, papá, ¿qué dice el vecino que no me deje el martillo porque el martillo poco a poco se gasta? Dice, qué poca humanidad va quedando ya. Anda, niño, coge el nuestro.
0: Un sonriure, por favor.
13: Y uno queriéndose tirar por el puente Triana al río para matarse. Y llega otro por detrás y dice, ¿que yo qué haces? ¿Dónde vas? ¿Cómo te va a tirar, coño? Piensa en tu mujer. Dice, mi mujer se ha ido con otro. Dice, pues yo qué sé, tío, piensa en tus niños. Dice, mis niños, mira, uno drogadicto. El otro es ratero, vamos, que está en la cárcel. Y la niña es puta. Dice, pues yo qué sé, tío, piensa en Curro Romero. Dice, ¿en Curro Romero? Pa' una tarde que tiene buena, tiene 33 malas. Dice, pues yo qué sé, tío, piensa en el Betis. Dice, en el Betis, yo soy del Sevilla. Dice, pues tírate ya, me cago en la de mí.
0: Un sonriure, por favor.
7: Dice, abuelo, ¿has visto un tripi que tenía en la mesita? Dice, ¿y tú el dragón del pasillo?
0: Un sonriure, por favor.
6: Tres amigas que se están hablando entre ellas, los maridos siempre por ahí. Nosotros con los niños todos los días igual, pan, hacer la ropa, planchar. Yo estoy muy harta ya de mi marido. Y la otra, yo también. Pues habrá que hacer algo. Dice, vamos a quedar las tres y nos vamos a la discoteca y nos lo pasamos bien. Dice, hostia, pero nos van a dejar, ¿eh? No te preocupes. Quedan con los maridos, que nos vamos a pirar esta noche. Wow, pues muy bien. Quedan las tres amigas, se piran a la discoteca, en la discoteca bailando. Wow, qué bien, me lo estoy pasando que me cago. Oh, ni tengo que planchar ni nada. Oh. La otra, pues no vea cómo me lo estoy pasando yo. Oh. Una empieza, estoy meando. Dice la otra, mira, un día, pues yo también. Y la otra, pues yo también. Echan a correr, se van los tres al bate. Y el bate, una de gente allí en la discoteca, apretados allí todos. Digo, hostia puta, que me meo, habrá que salir. Vámonos para afuera. Salen para afuera, salen por la puerta. El machaca le pone, venga, afuera todas. Ah, plas, se les pone el sellito. Salen para afuera y se me cago en la madre, ¿y dónde vamos a mí ahora? Está todo cerrado. Mira, ahí mira esa valla, vamos a saltarla, que hay mucho árbol. Saltan las tres, se meten dentro y se me cago en la madre. Para mí que es un cementerio. Dice, hombre, ¿qué me dice? Dice, sí, un cementerio. Madre mía, ¿cómo vamos a meternos aquí? Dice, ni te preocupes, aquí no se mueve ni Dios. Dice, bueno, tú misma, se bajan las bragas. Y se oye un ruido. Me cago en pecho, son las bragas. Y echan las tres a correr, cada uno para su casa. Al día siguiente los maridos. Pepe, la madre que las parió, la mía vino a las 5 de la mañana. Dice, no veas cómo vino, con todas las bragas mojadas. Dice, ¿qué me dice? Dice, que, ¿pero qué dices, desgraciado? Pero es lo mío. Pues no que vino una mujer, mi mujer vino con todas las bragas llenas de césped. Y todas las piernas arañadas. Dice, ¿qué me dices? Pero todas las piernas arañadas y el cotor culo lleno de césped. Y salta el tercero y dice, ¿de qué os reís vosotros? La mía vino sin braga. ¿Qué me dices? Dice, sí, sin braga. Y una cinta en el culo que ponía, los amigos de Pepe no te olvidan.
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3: Definició de solterona. Mujer que ha pasado muchas navidades, pero ninguna noche buena.
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1: Dos amigos, te... Escucha, ¿te has enterado que el Antonio es homosexual? Dice, ¿cómo va a ser homosexual el Antonio? Si ese no tiene ni estudio, ni tiene la primaria, ni tiene nada. Dice, además, encima me parece que hasta que es maricón.
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14: Un somriure, per favor.
3: El abuelo que le coja al nieto le dice, mira niño, dice, corre, ve. Corre, ve ahora mismo y coge, cuando tu padre esté desprevenido, de su mesita de noche, una caja de pastillas que tiene que pone Viagra. Y me la coge, una pastillita de esa. Y si me la deja esta noche en mi mesita de noche sin que nadie se dé cuenta, mañana, escúchame bien al abuelo cuando te habla, te va, le coge una pastilla de Viagra a tu padre de la mesita de noche y me la deja en mi mesita de noche. ¿Me estás escuchando? Y si me hace la operación bien, te voy a dar 5.000 pesetas. A la mañana siguiente, el niño va y le dice al abuelo, abuelo, me dijiste que me iba a dar 5.000 pesetas y había un billete de 10.000. Dice, no, si el billete de 10.000 lo ha puesto tu abuela.
14: Un sonriure, por favor.
7: Esta es la historia de ese inmigrante andaluz que llega en la posguerra a Barcelona y le dicen, tú tranquilo, que en Barcelona llueve el dinero. Tú no sufras, que en Barcelona, esos Cataluña, llueve el dinero. Y el pobre hombre se baja del tren, ve un billete de 5.000 y dice, venga, yo empiezo mañana a coger dinero. Total, que va el hombre, sale de la estación de tren y sus amigos le habían dicho, José, tú ten cuidado en Barcelona que los coches vuelan. Los coches de lo rápido que van en Barcelona vuelan. Y el pobre hombre ese coge un taxi, se monta en el taxi y le dice, lléveme usted a la diagonal. Y le dice el taxista, dice, ¿a qué altura? Dice, mire, como se levanta un palmo el suelo le doy dos hostias. Y el hombre se pensaba que ya estaba integrado en Cataluña. Y se baja del taxi y le dice el botones del hotel. Dice Deu, meu, lo hacen los gatos comen ratones, los ratones comen queso, el queso viene de la leche la dan las vacas tienen cuernos, dice, cornudo tu padre, desgraciado.
14: Un sonriure, por favor.
16: El gallego, que está liado con la gallega, y está liado, pum, pum. Ay, galleguiña, Marusiña, por favor. Ay, ábrete un poquito, Marusiña, de pienesiña. Ay, Marusiña. Y coge,
10: Y está el gallego, ¡ay, Marusiña! ¡Ay, qué bien, Marusiña! Y dice, ¡ay, pequeño, me abrumas, me abrumas! Y dice, ¿sí, Marusiña, estás bien? Dice, no, no, no, que si me abro, más.
14: Un sonriure, por favor.
6: Vengo a que me reconozca, doctor, pues ahora mismo no caigo.
14: Un sonriure, por favor.
13: Los dos compadres en la feria de Sevilla, pelando gamba mano a mano. Y le dice un compadre al otro, dice, compadre, que ve lo cómodo que sería que la gamba trajera una cremallera. En medio, ¿no? Y le dice el otro, fíjate, yo vería más fácil que trajeran dos botones. Dice, no, me dos botones no, porque mientras que lo desabrosa es más cómodo la cremallera, ¿no? Dice, no, no, dos botones al lado tuyo pelándote gamba.
14: Un sonriure, per favor.
17: Eso me ha encantado. Tío coge el teléfono y dice, ¿sí? ¿Está la señora? Dice, sí. ¿Se puede poner? Dice, no creo, porque se ha metido con el butanero en el dormitorio. Llevan una hora y solo se oyen gemidos y golpes y camboya, camboya. Mucha camboya, yo noto que hay mucho camboya ahí. Dice, escucha, mira, te voy a pedir un favor. Vete a la cocina, coges el cuchillo jamonero, el largo, cébate bien. Cébate bien, mete ahí carne picada a los dos, les dejas hecho hamburguesa, carne picada, tú leña, tú no te preocupes, que luego digo que fui yo y todos mis millones pasan a tu cuenta. Te lo digo de verdad, dale, dale, que le tengo ganas ya, que estoy muy contento. Y allí, pues el tío, coge el cuchillo, dice, no cuelgo, que quiero escuchar. Y se oye, ¡ay, uy! Vuelve y dice, ya acabo con ellos. Dice, muy bien. Ahora coges el cuchillo, lo metes en el jardín, lo entierras bien enterrado. Dice, lo siento, pero aquí no tenemos jardín. Esto es un sexto. Dice, vaya, ya me he vuelto a equivocar de teléfono.
14: Un sonriure, por favor.
18: Camarero, dame un tinto. Dale tintito. Dice, camarero, el servicio, por favor. Dice, servicio, coge usted el pasillo. Al final del pasillo, a la derecha, tenga usted cuidado que se ha ido la luz. ¿Se puede usted tropezar? Gracias. Y se va para el pasillo. El maricón, el tío, entra y había un negro meando con una tranca del 25. Con la mala suerte que va en nota con la papa y hace así y le echa mano a la tranca. El negro se mosquea, lo coge y lo hace. ¡Bum! ¡Bum! ¡Bum! Era una pelota de ping-pong. Pegó 10 rebotazos, es nada. Y ya, ya cuando ya dice, bueno, ya va bien. Y se va para afuera, es nota con la papa. Y venía un nota entrando. Y dice, oiga, el servicio. Y dice, el servicio está ahí atrás. Pero tenga usted cuidado que hay un cable pelado.
14: Un sonriure, por favor.
12: Se que van dos viejos por la calle y dice uno, anda, mira, una riña. Dice, ¿qué dices? ¿Que una niña? Dice, no, hombre, no, una disputa. Dice, entonces no sería tan niña.
14: Un sonriure, por favor.
12: Dice que se encuentran dos mujeres y las mujeres son, pues, como muy punzantes a la hora de contarse confesiones. Y una a la otra le dice, dice, no me queda más remedio que decírtelo. Dice, tu marido te está poniendo los cuernos. Y dice la otra, dice, qué vergüenza con lo mal que lo hace. Dice.
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19: Bueno, pues se va al telón y se ven dos niñas. Y una diciéndole a la otra, tía, que yo quiero ir, tía, que yo quiero verla. Tío, yo, tía, tía, que yo quiero ir, tía, que yo quiero verla. ¿A que no sabéis cómo se llama la película? Bella y la Bestia.

0: Un somriure, per favor.
1: Este es uno que va al médico y el médico le dice, a ver, ¿qué le pasa a usted? Dice, mire usted, Otto. Dice, no tenemos condescendencia. No sé si soy omnipotente o mi mujer Meryl o tiene la vajilla baja. Se lo queda mirando el doctor y dice, escúcheme, ustedes ya hacen vida marítima.
0: Un somriure, per favor.
2: Estos son dos pijas que están hablando y dice, oye Marucci, dice, ¿tú qué prefieres? ¿Que tu marido juegue al golf o que tenga un amante? Dice, yo prefiero que tenga un amante porque así no me lo explica.
0: Un somriure, por favor.
3: El vasco que entra a una pajarería dice, oiga, es cara la cacatúa, y dice, yo, perdone, pero el vasco no lo entiendo, ¿eh?
0: Un somriure, por favor.
4: ¿Qué te pasa? Dice, mire usted que estoy desesperadito, tengo 14 niños. Dice, pero usted qué, que no usa preservativo. Dice, sí, me lo hace mi mujer de crochet.
0: Somriure, por favor.
4: Y el que va al médico dice, mire usted, que deja de fumar. No, me, que deje de fumar. Dice, no, pero usted, que deje de fumar, que me está quemando el babi.
0: Un somriure, por favor.
5: Este look me viene muy bien para contaros el siguiente chiste, que es una mujer muy atractiva, que va al casino y entonces se acerca a los croupiers que están ahí en la mesa de los dados y dice, verá, señor, que yo soy, tengo muchísima más suerte cuando me quito toda la ropa. Desnuda, tengo muchísima suerte, o sea que si no os molesta, me voy quitando la ropa y los señores. Y entonces cojo los dados, tío, ¡uy, qué bien, he ganado todo, qué suerte, muah, muah! Coge las fichas, coge la pasta, se va, lo señor. ¿Tú has visto lo que sacó? No, pensé que estabas mirando tú.
0: Un somriure, por favor.
5: Están un pato y una mofeta paseando por el bosque y de repente pum pum pum pum se tropiezan, se caen y se dan unos golpes respectivos en las respectivas cabezas y pierden el conocimiento. Al cabo de unas horas despiertan y no se acuerdan de nada. Y se miran, yo no sé quién soy, yo tampoco, ¿qué hacemos? Bueno, nos describimos el uno al otro a ver si conseguimos sacar algo en claro. Y dice la mofeta, dice, tú tienes alas para volar y pies para nadar. Y una boca así como un poco como Esther Cañada. Dice, soy un pato, sí, eres un pato, bien. ¿Y yo qué tengo? Dice, pues tú tienes una raya por medio y apestas. Dice, no, soy un culo.
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0: Un somriure, per favor.
7: Vamos a ver, dos leperos que están de cacería y los pobrecitos estaban ya perdidos en el monte, sin bala, no habían cazado nada, y le dice uno a otro, oh, compadre, comprar la lengua. Tengo la lengua como una lija, tío. O que sé tengo, compadre. Mira, yo no puedo tragar. Amigo, ¿cómo me suena el cañote, tío? Se cago en su mula, tío, que nos vamos a morir de asco. Aquí tenemos que buscar un pozo de agua en algún lado porque nos vamos a morir. Y estamos perdidos, ¿eh? Y estamos perdidos. Mira por dónde se encuentra un pozo. Oh, estamos salvados, compadre. Un pozo. Se van corriendo para el pozo, se asoman los dos. Un muerto, estaba negro. Ahí no se veía nada. Dice, compadre, yo no me bajo ahí, ¿eh? Dice, compadre, busco una piedrecita, la tiramos al pozo y así escuchamos al fondo. Y ya vemos la postura, ve cómo funciona. Buena idea, compadre. Venga, compadre, busco una piedra. Eran todas las piedras de tierra estas que se desfornaban. No había piedra por ningún lado. Mira por dónde encuentro un arroz como gordo.
8: Levántate.
7: Le digo, compadre, esta misma, con la piedra, y se va con la piedra. Se va con la piedra y hace así en el pozo. ¡Pla! Te asomas los dos corriendo, ponen la oreja y venga acá la piedra. 3 minutos. Al ratillo escuchan. Si es un muerto, el agua está en China, compadre. Yo no me bajo ahí. Y a eso que escuchan. Toqué, compadre, y ven una cabra bajando del monte, una montaña que tenían detrás, pero venía 100 por hora la cabra. Si mira cómo viene la cabra esa, compadre, viene con la lengua afuera. La cabra dando lengüetazo, pero a 100 por hora. Compadre, que la cabra viene para nosotros. Pero mira, compadre, que está a 20 metros. Compadre, quítate, se quita y hace la cabra al pozo. Uf. Sí, pobrecita la cabra. ¿Qué sé tenía que tener la cabra, compadre? ¡Ay, qué pena de cabra, compadre! A eso el cabrero a los 2 minutos. Hombre, amigo, ¿habéis visto ustedes por aquí una cabra que se me ha perdido, hombre? Dice, ¿no da usted vergüenza no darle de beber a los animales, hombre? ¿Que yo no le doy de beber a los animales? ¿Pero qué estáis hablando, eh? ¿Entonces que somos unos embusteros? Usted, la cabra, casi nos embiste a tirar al pozo de cabeza. ¿Sabe cómo se va a tirar la cabra al pozo si la cabra estaba amarrada a una piedra, mi hermano?
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0: caí de boca en el brasero y llevo mucho tiempo sin trabajar. Deme usted trabajo, hombre. Dice, pues ahora mismo la plantilla está cubierta. Mira, que el hombre se hundió. Cuando le dijo el jefe de obra que la plantilla está cubierta, se hundió, pero le dejó una puertecita abierta porque le dijo, pero bueno, está la plantilla cubierta, pero vuelva usted dentro de 25 o 30 años, que entonces tendremos un huequecito para usted. Dice, ¿y qué vengo, por la mañana o por la tarde?
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2: Un sonriure, por favor.
3: La familia reunida, los hermanos hablando entre sí, el pequeño y el mediano. Dice, hay que ver, se nos ha ido papá. Lo que ha llegado a ser para nosotros. Papá lo ha dejado todo, ¿eh? Se nos ha ido. Fíjate. Lo que es la vida. Oye, y nos ha dejado pues un montón de extensión de terreno en California, con viñedos para el cultivo del vino. En Francia nos ha dejado para hacer champán. Aquí en Valdepeñas tenemos lo que queremos y más. Eso sin contar las industrias que nos ha dejado en fabricación textil. Dice, claro, la cláusula que puso y lo que nos pidió era que cuando se muriera le echáramos 5 millones de pesetas en la caja. ¿Tú qué opinas de eso? Porque 5 millones en la caja. Dice, hombre, si papá dijo 5 millones, parece mentira con lo que nos ha dejado en vida, que encima me cago en la leche, pongáis, vamos, una pequeña pega con que 5 millones de pesetas le echemos en la caja, hombre. Vamos a hablar con nuestro hermano mayor, que es el que de esto entiende, y vamos a ponérselo, porque, pero me da vergüenza. Mira, oye, que estamos hablando nosotros aquí de que todo lo que nos ha dejado papá en vida, fíjate tú que tenemos aquí un montón de terreno, tenemos un montón de fábricas y demás, pero aquello que dijo papá, que le echáramos 5 millones en la caja, ¿tú qué opinas? Es que sois unos miserables, sois unos canallas, desde luego, sois unos miserables y unos canallas, solo pensáis en el vicio, solo pensáis en la corrupción. Si papá, con todo lo que nos ha dejado, tendréis vosotros, vendrá de 5 millones de pesetas. Es más, os voy a decir, echadle la visa a oro, coño, y que coja lo que quiera.
4: 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Un sonriure, per favor.
0: Con el restaurante, dice, camarero, ¿me alinea la ensalada? Dice, sí, hombre, te lo voy a alinear. Con el 1, el tomate. Con el 2, la lechuga. Con el 3, cebolla.
4: Un sonriure, per favor.
5: Oye, Paco, ¿se te ha olvidado que me debe 20.000 pelas? No, pues ya se me olvidará.
4: Sonriure, per favor.
6: En una noche, en un coche, una pareja está disfrutando de su pasión y de repente, ¡ay, José! ¡José! ¡Ay, José! ¿Qué quieres, cariño? Que te quite las gafas, que me molestan un poco. Bueno, pasan unos minutos. ¡Ay, José! ¡José! ¡José! ¡Ay, cariño! ¿Qué quieres?
7: que te vuelvas a poner las gafas, que estás chupando la alfombrilla.

0: Un somriure, per favor.
1: Un manicomio con overbooking, y un inspector dice aquí tenemos que soltar gente porque hay mucha tropa y que me dan a soltar gente, esto es un desmadre. A ver, venga, lo loco, pones aquí, tres locos allí. A ver, tú el primero, ¿dónde murió Jesucristo? Dice, lo mató una moto. Vamos, venga, hombre. Vamos, venga, hombre, venga, venga, ¿dónde vas? Venga, este que dejarla aquí, es que no podemos echarla. A ver, tú el segundo, a ver si pasa mal esto, ¿dónde murió Jesucristo? Dice, se mató con una ración de berberecho. ¡Ah, venga, hombre, pero por el amor de Dios! Venga, a ver el tercero, dice, murió en la cruz. Muy bien, un 10 para este señor. Dice, pongamos 9. Pongamos 9 porque no sé si murió la cruz verde o la cruz roja.
0: Sonriure, per favor.
2: Pues está la Mari de viaje de novios en Canarias y se despierta por la mañana y dice, en el balcón del frente ve a la Paqui. ¡Paqui! ¡Paqui! ¿Qué haces aquí? Y la Paqui, ¡que me he casado! ¡Yo también! Es que estoy de viaje de novios. ¡Yo también! ¡Llámame! ¡Yo también!
0: Un somriure, per favor.
2: Un periodista que realiza un viaje a una aldea montañosa, ¿no? Y se encuentra allí con un aldeano y dice, perdone, ¿tiene alguna anécdota que contarme? Que estoy escribiendo un reportaje sobre la aldea. Y dice, sí, sí, pues resulta que una vez pues se perdió una cabra ahí en el monte y bueno, pues como de costumbre, pues nos emborrachamos todos y fuimos a buscar a la cabra. Cuando la encontramos, pues nos volvimos a emborrachar, nos bebimos todo el vino y una a una practicamos sexo con la cabra. Muy bien, una historia muy, muy bonita, pero mire, es que esto lo va a leer todo el mundo y sí, algo más alegre. Sí, sí, más alegre, pues sí, sí, una vez se perdió una mujer ahí en el monte y la mujer de un vecino y bueno, pues nos emborrachamos todo, nos pusimos a buscarla, la encontramos y como de costumbre, pues hicimos sexo con ella uno a uno. Bien, mire, otra cosa diferente. Cuénteme algo triste que yo pueda contar en una anécdota. Entonces se pone a llorar el aldeano y dice, pues es que una vez me perdí yo el monte.
0: Un somriure, per favor.
3: Un amigo que se encuentra con otro dice, oye, no te veo ahora por la peña, ¿dónde te metes? Dice, pero yo estaba en una clínica 15 días desintoxicándome del tabaco, me han puesto unos parches de nicotina por todo el cuerpo y un psicólogo me ha estado dando una charla, hasta que me ha convencido y me ha quitado ya del tabaco. Dice, tío, pero tú estás fumando ahora. Dice, sí, pero fumo sin ganas.
0: Sonriure, per favor.
1: Se encuentran dos amigos, uno te veo muy preocupado, dices, que lo estoy, tiene un problema gordo. ¿Qué te ha pasado? Dice, mi mujer, una crisis de identidad, una crisis religiosa, se ha metido en un lío, una amiga suya la ha abducido, la ha metido en una secta mala, secta destructiva, que además tienen todo el tema sexual muy restringido, y de momento nada más entrar 3 meses de abstinencia sexual total. Ya ves a mí, que soy un titán en la cama. Lo he pasado fatal el primer mes, me he tenido que sujetar, ¿cómo estaba yo el primer mes? El segundo, con cadena me tenía que sujetar. Pero el tercer mes ya no he podido más, no he podido porque la he visto ahí agachada, mirando la fecha de unos yogures, y la he cogido y aquello ha sido Camboya. Toma, y todo parecía poco. Dice, joder, los habrán echado de la secta. Dice, nos han jodido. Y del Carrefour.
0: Un somriure, per favor.
4: Una ballena macho le dice a una ballena hembra, dice, hay que ver, media sociedad está intentando preservar nuestra especie para que no nos extingamos y tú me vienes diciendo que te duele la cabeza.
0: (Risa) Un somriure, per favor.
4: Este es un matrimonio que está en la consulta de un ginecólogo porque quieren tener niños, están intentando, y entonces el médico le dice al señor, me tiene que traer una muestra de esperma, por favor. Y el señor dice, vale. A la semana siguiente el señor vuelve con el mismo frasquito, vacío. Y el médico le dice, hombre, yo no esperaba aquí que me lo llenara. Pero una gotita para hacer una analítica. Y dice, verá, doctor, he probado con una mano, he probado con la otra, he probado con las dos. Mi mujer con la boca, mi suegra con un trapo, la vecina con los dientes, y no hay manera de abrir el frasquito.
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0: Un somriure, per favor.
6: Los pasajeros que iban en el tren de viaje, y cuando ya llevaban un rato en el mismo compartimento, dice uno al otro, dice, pero bueno, ¿tú de dónde eres? Dice, yo soy del norte. Dice, ay, qué casualidad, yo también soy del norte. Ahí va la hostia. ¿De dónde eres? Dice, de Santander. Dice, vaya, yo soy de Bilbao. ¿Y a qué te dedicas? Dice, yo soy violinista. Dice, qué casualidad, yo también soy violinista. ¿Cómo puede ser esto? Dice, sí, pero yo soy el mejor violinista de España. Dice, ay, qué casualidad, pues si yo soy el mejor violinista de Europa. Dice, no puede ser, porque yo soy el mejor violinista de España. Y dice, pues yo soy el de Europa. Dice, es más, mira, yo estuve tocando el violín hace 4 domingos por la mañana. Estuve allí tocando el violín en la Catedral de Santander. Y oye, de lo bien que toqué, había una virgen allí y se pegó un panzón de llorar la virgen. Dice, sí, eso no es nada. Me metí yo en la Catedral de Bilbao a tocar el violín. Venga a tocar, venga a tocar. Y de lo bien que toqué el violín, mira, había un Jesucristo allí crucificado, se bajó del crucifijo, me dio un abrazo y me dijo, tú sí que tocas bien el violín, y no el tío este de Santander que hizo llorar a mi madre el otro día.
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0: Un somriure, per favor.
6: ¿Qué te pasa? Te veo preocupado. ¿Qué te pasa? Dice, nada, que ya sabes que me casé. Dice, ya, pues por eso te digo, si te acabas de casar, ¿cómo vas a estar preocupado? Dice, nada, es que me casé con una muda. Dice, coño, me casé yo con lo que llevaba puesto.
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9: Una pareja que va al sexólogo porque tiene verdaderos problemas, y ella convence al marido y dice, tenemos que ir al sexólogo, Paco, esto no puede continuar así, Paco. Yo no puedo continuar contigo compartiendo mi vida sentimental porque tenemos problemas y tenemos que ir al médico, Paco. Entonces van al médico, van al sexólogo, el médico se los queda examinando, le hace un pequeño test y entonces hace pasar a la señora y dice: pase usted por favor, señora, detrás del biombo, que vamos a hacerle una revisión así por encima para ver si la cosa es, digamos, sin importancia, si no tendremos que hacer análisis y demás. Dice: vaya usted quitándose la ropa, por favor, ahí detrás del biombo, usted permanezca aquí sentado, le dice al marido. Entonces la señora, cuando está, dice: ya estoy, doctor. Entra el doctor para adelante, ve que tiene un cuerpo maravilloso, tiene unos senos impresionantes, unas caderas que te tiran para atrás, aquel pelo suelto, aquellos ojazos negros que se clavaban en la retina del médico. Y entonces empieza a examinarla de una manera muy... ustedes me comprenden, ¿verdad? Palpando lo que no tiene que palpar. Empieza la cosa a calentarse, total que acaban en lo alto de la camilla, el médico se quita la bata, pom, pom, pom, pom, y le hace el amor dos veces. Y a eso el marido en la silla, ¿no? Allí sentado esperando. Entonces se pone la bata al médico y le dice: ¿se da cuenta, caballero? Esto es lo que le hace falta a su señora, por lo menos tres veces a la semana. Y dice el marido todo confiado: entonces se la traigo lunes, miércoles y viernes, doctor.
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10: Esto es la típica abuela judía argentina que está con su nietecito en la playa, allí en Mar del Plata, y de repente viene una ola y hace y se lleva al bebé. ¡Ay, Dios mío, por favor, se me llevó mi nietecito! ¡Piedad, por favor! ¡Pero devolverme mi nietecito, no podré vivir sin él! Y de repente viene una ola y le devuelve el niño intacto. ¡Llevaba un gorrito!
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11: Una parejita de novios, adolescentes barra pubertos, ¿no?, que están hablando ahí por teléfono. Y le dice él a ella: cariño, te quiero tanto que yo por ti me tatuaría tu nombre por todo mi cuerpo y saldría corriendo en pelotas por la Gran Vía para que la gente supiera lo que yo te amo y te deseo. Pero cariño, que yo por ti iría a la luna, cogería un fragmento de roca lunar y tallaría esa roca con mis manos para hacerte un diamante en bruto y colgártelo ahí en tu cuello fino y que yo tanto quiero. Porque quiero que la gente sepa lo que yo te amo y te deseo. Y amor, es que yo por ti no solo haría eso, es que me tiraría a lo más profundo del océano, a la zona abisal, a la zona que te están avisando que ya está muy profunda, me metería allí para cogerte un pez de esto de neón, de luces, que no tiene nadie en el mundo, y te lo traería a ti para dártelo, para que veas todo lo que yo te quiero a ti. Y ella: ay, cariño, ¿por qué no vienes aquí a la casa y me dice esas cosas tan bonitas aquí delante mía? Y le dice: no, que sí, hombre, ahora con lo que está lloviendo.
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12: Son dos niñas a la hora del recreo, que una le dice a la otra, dice: Jessica, Jessica, ¿jugamos a las funcionarias? ¿Y cómo se juega? Pues la primera que se mueve, pierde.
0: Un sonriure, per favor.
13: Es un tío que llega a la oficina a las 12 de la mañana con una papa gordísima, vamos, toda la corbata torcida, la bragueta abierta, y dice: buenos días. Dice jefe: ¿cómo que buenos días? Por la papa que trae. Esto tendrá una explicación, vamos, que es que son las 12 de la mañana. Dice: pues sí que la tienes, jefe. Dice: pues dime cuál es. Dice: porque se ha muerto mi padre. Dice: ah, bueno, hombre, haber empezado por ahí, perdóname. Bueno, pues tómate un par de días que te corresponde y dentro de un par de días nos vemos. Pero hijo, llegan otras circunstancias a tu hora. Dice: bueno, vale. Se va al borracho y pasan 2 meses y medio. Y a los 2 meses y medio llega con una trompa. A la 1 de la tarde, ya todo el mundo recogiendo y él con la papa, la chaqueta quitada, la corbata quitada, la camisa abierta. Dice: buenos días a todos. Dice jefe: ¿pero cómo que buenos días? Si nos vamos ya solo a 1 de la tarde, ¿pero esto qué es? Que te di 2 días, han pasado 2 meses y medio, ¿y yo? ¿Esto tendrá una explicación? Dice: pues sí que la tienes, jefe. Dice: ¿cuál es? Dice: que se ha muerto mi padre. Dice: ¿otra vez? Dice: otra vez.
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1: Un niño que le dice a su madre: ¡mamá, dame otro pastel! Dice, pero si te has comido una docena vas a explotar y después me lo das y te apartas.
0: Un somriure, per favor.
14: Bueno, bueno, bueno. Soy chiquito Sam, por la gloria de mi madre. Está la cosa muy mal. Le dice lleno a la suegra. ¡Suegra! ¿Usted cree en la reencarnación? ¡Sí! Si usted volviera a nacer, ¿qué animal te gustaría ser? Y dice la suegra, ¡una víbora! Y dice el lleno muy serio, ¡repetir no vale! ¡A luego, Lupa!
0: Un somriure, per favor.
15: Concurso internacional de rubias y el juez le dice a la primera, a ver rubia número uno, ¿me va usted a decir cuántos son 2 más 2? Y la rubia, 2 más 2 son 5. Uy, ha fallado. Pero sus amigas muy solidarias dicen, ¡otra oportunidad! Muy bien, le voy a dar otra oportunidad a vuestra compañera. Otra vez, 2 más 2 son 6. Y ha fallado usted, señorita, y sus amigas. ¡Otra oportunidad! Muy bien, última oportunidad para la rubia número uno. ¡2 más 2, 4! Y sus compañeras. ¡Otra oportunidad!
0: Un somriure, per favor.
11: Un tío que va por la calle y se encuentra un colega y dice, yo te he enterado que se ha muerto Juan. Pero ¿cómo se va a morir Juan? Sí, yo lo vi ayer. Claro, tú lo viste ayer, pero es que se murió anoche. Bueno, tío, pero ¿eso cómo va a ser? Pues mira, como trabajaba en la fábrica de la cerveza, pues estaba allí trabajando el hombre y se cayó en un barril de 15.000 litros de cerveza. Y dice, tío, qué muerte más mala, ¿no? Y dice, ¿qué va? Si salió 3 veces a mí ahí todo.
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16: Un tío que le dice a otro, nada, Guillo, mi mujer, que me ha dejado. Y dice el otro, lo que tiene que hacer es olvidarla. Y dice el otro, claro, para ti es muy fácil decirlo.
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17: Resulta que llega el comandante, el comandante y le dice al capitán, mañana va a haber un eclipse sol, hecho que no ocurre todos los días, así que quiero que me forma toda la tropa con traje de campaña en el patio. Si llueve, nos iremos al gimnasio y allí hay que ver el eclipse sol, porque este es un hecho que no ocurre todos los días. Sus órdenes. Se va el capitán para el teniente y dice, ¿se le ha ocurrido, señor coronel, que mañana podíamos organizar un eclipse de sol? Dice que si llueve el eclipse no va a estar justo al aire libre. Entonces nos iremos al gimnasio y allí el señor coronel dará las órdenes necesarias para que el eclipse no tenga lugar todos los días. A sus órdenes. Se va el teniente para el sargento. Dice, mañana va a haber un eclipse de sol en traje de campaña. El señor coronel dará las órdenes de si debe llover en el patio o en el gimnasio. En caso de que llueva en el patio, el eclipse tendrá lugar dentro del gimnasio. El señor coronel nos dirá lo que hay que hacer para que no llueva todos los días. Sus órdenes. Se va el sargento para el cabo. Dice, mañana vendrá un eclipse de sol en traje de campaña y si llueve tendremos que meter el eclipse dentro del gimnasio porque el señor coronel ha ordenado que llueva en el patio todos los días. Sus órdenes. Se va el cabo para la tropa. Dice, mañana se eclipsará el señor coronel en traje de campaña por efecto eso. Vamos a ponernos traje de campaña dentro del gimnasio y Dios quiera que esto no ocurra todos los días.
0: Un somriure, per favor.
18: la chavala de 25 años que se monta en el autobús y el autobús lleno y se va ella para un señor que hay allí y dice, perdone, ¿le importa dejarme el asiento que estoy embarazada? Y el señor le mira la barriga y dice, ¿embarazada de cuánto tiempo? Dice, de media hora, pero es que todavía me tiemblan las piernas.
0: Un somriure, per favor.
19: Carla Bruni, después de casarse, va a hacerse una revisión a su ginecólogo particular, el señor René de la Comprés. Llega Carla, doctor, vengo a hacerme una revisión. Sí, Carla, muy bien. Le hacen análisis de orina, de sangre, y le dice el ginecólogo, Carla, váyase al palacio, al Elíseo, y yo cuando tenga las pruebas le llamo por el móvil. Se va la tía. Y a las 2 horas la llama, Carla Bruni, sí, ah, doctor, dígame, Carla, ya tengo todo el resultado y tengo que darle una noticia mala y otra buena. Dice Carla, doctor, primero deme la mala. Dice, la mala que tiene usted hongos, la buena que son comestibles.

0: Un somriure, per favor.
1: Ese hombre que le dice a otro, dice, Paco, que tu niño le ha sacado la lengua al mío. Y de lo que eso es cosa de niño. Y dice, sí, pero es que no se le corta la hemorragia, ¿sabes?
0: Un somriure, per favor.
1: Esos dos gitanos que iban corriendo delante de la Guardia Civil, porque iban detrás, no tiene chiste la cosa, y se iban los dos a adentrar en el bosque, pero antes de meterse en el bosque, se encuentran los dos un pozo, y dice, compadre, nos metemos en el pozo. Y dice, sí, aquí no va a pillar la guardia. Y dice, ¿qué va? Nosotros si se asoma la guardia, cogemos y le hacemos el eco en el pozo, como está vacío, no hay problema. Y dice, bueno, pues eso hacemos. Se metieron los dos gitanos en el pozo, niño, a la milla la Guardia Civil. Y dice un guardia, ¿se habrán metido en el pozo? Y salta hoy tan abajo, ¿se habrán metido en el pozo? ¿Se habrán metido en el pozo? ¿Cómo lejos no han podido ir? Dice el otro. Dice el otro gitano, ¿cómo lejos no han podido ir? ¿Cómo lejos no han podido ir? ¿Cómo lejos no han podido ir? Y dice un guardia, eso lo sabemos echando una bomba en el pozo. Y dice el gitano otra vez, mira en el bosque, mira en el bosque, mira en el bosque.
0: Un somriure, per favor.
2: Un chino que está en un juicio y le dice el juez al chino, levántese. Se levanta el chino. ¿Cómo se llama usted?
3: Lin Changqiong.
2: Y le dice el juez al chino, ¿usted qué alega? Dice el chino, yo alego el eloje y palabra.
0: Sonriure, por favor.
4: Bueno, pues tuvo un padre y un hijo, los dos muy flojos, y estaban los dos tumbados en medio del campo allí en la era, y de pronto se oye chas, y hace el hijo así, y dice, opa, el mulo se ha caído al pozo. Y dice el padre, pues ya de paja que agua ya tiene.
0: Un sonriure, por favor.
5: La pareja que termina de la noche de novio bajan a cenar al restaurante del hotel. El tío con una ojera que le pillaban hasta el ombligo, agarrándose a la barandilla por el pasillo, no podía más. Se sientan y dice, me tragué y les traigo desayunar. Dice, tío, a mí de desayuno me trae usted para reponer fuerza 2 kilos de chuletas de ternera. Me trae una fuente con huevos fritos, 1 kilo de arroz y 1 kilo de naranja y 2 litros de café con leche. Dice, y la señora que va a tomar, dice ya, mi marido ya sabe lo que a mí me gusta. Dice, pero comerá algo antes, ¿no?
0: Un somriure, per favor.
6: Un tío que entra en un bar con un trozo de asfalto debajo del brazo. Buenos días, ¿qué quiere usted? Se pone una cerveza y otra para el camino.
0: Un somriure, por favor.
7: Una enfermera súper maciza, llega y le dice al médico de urgencia, dice, estoy muy preocupada porque el paciente era 404. Cada vez que le tomo el pulso y me inclino hacia él, se le acelera una brutalidad. ¿Qué puedo hacer? Dice, pues, abrocharse la bata, hombre, abrocharse la bata. Muchas gracias.
0: Un somriure, por favor.
8: Ese marroquí que le toca la primitiva y se va al concesionario Mercedes y entra. Hace buenas tardes, desde marroquí. Hace quiero bueno Mercedes, ¿eh? Quiero mejor Mercedes de toda cama Mercedes. Porque toda vida R12, R18, R11, quiero bueno Mercedes, ¿eh? Hace Marruecos tengo dinero, ¿eh? Y le dice el concesionario, mire usted, que vale 32 millones el Mercedes más bueno. 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Tú sabes, es bueno Mercedes. Le vende el mejor Mercedes de toda la gama y sale el marroquí con el Mercedes. Y a la que ha hecho 500 metros empieza el Mercedes. Cloc, cloc, cloc, cloc. Y dice el marroquí, este me cago en Alá. Es toda vida R11, R12, R18. Es nunca problema, compro Mercedes, 32 millones. Ah, tengo un pinchazo, me cago en la marca para Alá. Y ahora el pinchazo me cago en Dios, se baja el marroquí, pone el gato, empieza a cambiar la rueda y pasa un gitano por al lado con un burro. So, para Lucena que tenemos trabajo. Para, ¿dónde vas tan deprisa? Lucena, quieta que pareces un gargo. Se para el gitano, se baja de la burra, saca un ladrillo, lo tira contra el cristal del Mercedes, ¡pum! Y le dice el marroquí, ¿qué coño haces tú? Dice, tú sigue robando la rueda que yo ya me llevo radio casé.
0: Un sonriure, per favor.
9: Estaban dos gitanos en la puerta del juzgado y le dice uno a otro, chacho, José, ¿cómo has quedado con el juicio? Y dice, ay, mierda, como me han dicho, 7.900 euros o 7 años de cárcel. Y dice, chacho, José, tú no seas tonto y coger dinero.
0: Un sonriure, per favor.
10: Hola, ¿qué tal? Soy el doctor Barraquedeque, de la clínica Nuestra Señora del Señor de Barcelona. Dice que eran dos catalanes que se encuentran en las Ramblas, y uno de ellos iba con su suegra, que tenía 80 años, y le dice al otro, Jordi, ¿qué tal, hombre? ¿Cuánto tiempo? ¿Qué es de tu vida, tú? Dice, pues nada, aquí voy con mi suegra, que se ha quedado sorda y ciega. Dice, vaya por Dios, hombre, ¿qué la llevas al médico? ¿Qué va, hombre, por Dios? La llevo a que le corten la luz y el teléfono.
0: Un sonriure, per favor.
9: Dos gitanos en un barco, en un crucero, apoyado en una barra en proa, y había uno que se estaba mareando y con ganas de vomitar, le llega y le dice al otro, oye, José, tú eres de vomitar, le dice, José, no, yo soy de Vodafone.
0: Un sonriure, per favor.
11: Uno por la carretera, y lo paró la mera medita, y se va a casar mismo. ¡Vamos a tener las pruebas del alcohol! Oh, es así, usted, yo. Y se va al conductor, dice este muchacho de la Meremérita, dice, mire usted, ¿no le da usted vergüenza? Y le enseña el alcoholímetro y marcaba 3.45. ¡No le da usted vergüenza, te da cuen! Y dice este muchacho, las 4 menos cuarto, mi mujer me mata.
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12: Dice que hay un catalán que le dice al hijo, Jordi, vete al vecino y que te deje el martillo para clavar este clavo. Va el chaval, vuelve y dice, padre, diu el vecino que no nos deja el martillo porque se gasta. Ay, qué ver lo tacaños que son algunos. Saca el nuestro, saca el nuestro.
0: Un sonriure, per favor.
13: Un empleado que ya está hartito de que su jefe no le suba el sueldo y entonces se presenta en la oficina de su jefe y llama a la puerta. Muy bien. ¡Adelante! Y entonces pasa y dice, mire jefe, yo vengo aquí a que me suba el sueldo porque le voy a decir que tengo tres compañías muy importantes detrás de mi persona. Y dice el jefe, pero ¿cómo que tres compañías muy importantes? Dice, tres compañías muy importantes. Y dice, ¿cuáles son? La compañía de la luz, la compañía del agua y la compañía del gas.
0: Un somriure, per favor.
14: Uno así por la calle. Y le veo a un amigo y dice, ¿qué pasa? ¿Qué te pasa? Y dice, vengo del médico. ¿Y? Me ha dicho que tengo colesterol. ¿Y por qué andas así? Y dice, me ha dicho que los huevos ni tocarlo.
0: Un somriure, per favor.
13: Bueno, el tipo que está en una boda y ya a última hora de la boda pues está un poquito ya pispado.
15: Borracho.
13: Muy bien, muy borracho. Y entonces ve en una mesa al fondo a alguien que le interesa y entonces le dice en la mesa, a esa que está allí la voy a sacar yo a bailar. A esa que veis con el traje rojo y la Pamela juego, la voy a sacar yo a bailar. Y así se va el tío todo decidido a la mesa. Y se planta y le dice, ¿a que tú vas a bailar conmigo? Y le dice la gachi, pues va a ser que no. Dice, ¿y eso por qué? Dice, mira, en primera porque no sé bailar, en segunda porque estás muy borracho y en tercera porque soy el obispo.
0: Un somriure, per favor.
16: Que te voy a concentrar. Vamos allá. Bueno, esta es una Mari que entra a la consulta del ginecólogo. Llega el ginecólogo y le dice, bueno, pues nada, Juanito, usted relájese, desnúdese, súbase al potro, se abre de pierna y con tranquilidad. Total, que se desnuda, se suba al potro, la Juanita se abre de pata allí. El ginecólogo se pone delante y empieza. ¡Hey! ¡Hey! ¡Hey! ¡Hey! Y Juanita hace así, se asoma y le dice al ginecólogo, oiga, ¿y usted qué está haciendo? Dice, pues nada, que como usted canta, yo bailo.
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17: Voy a contar de un tío que llegó a casa a las 4 de la mañana, borracho, perdido. Y dice, oye, mi mujer me va a matar. Y llega a la habitación y ve que está dormida. Pues ya está. Coge el despertador de la mesilla y dice, nada, lo voy a poner a las 12 y así no se entera. Lo pone a las 12 y de repente la mujer, ¡vete, qué hora es esta de venir! Pero bueno, todos los días estamos igual. Para, mujer, para. Que diga que son las 12. Dice, pero ¿cómo que las 12? ¿Ve? Uy, son las 12. Ay, perdona, cariño mío, perdona. Bueno, mira, me has hartado tanto. Dice, anda, vete a la cocina y tráeme un vaso de agua. Dice, a la cocina, bueno, voy a la cocina, tráete un vaso de agua. Ay, perdona, cariño, perdona. Tal vez está en la cocina, abriendo el grifo, poniendo el vaso de agua, mira el reloj de la cocina y ve que son las 4 de la mañana. Pepe, que son las 4 de la mañana. Dice, 3 horas para traerme un vaso de agua.
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19: Doctor, tengo un complejo de inferioridad. Dice, usted no tiene complejo, usted es inferior y punto.
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20: Bueno, pues este que llega, estamos en el cielo, Elvis Presley, Bob Marley y Freddie Mercury, y dice San Pedro, dice, mira que soy gente conocida, gente que habéis currado mucho, y vamos a hacer una cosa, os vamos a dejar una temporadita que volváis a bajar, ahora eso sí, bajo ningún concepto podéis recordar algo que hacíais en vuestra vida anterior, porque en el momento que hagáis algo que hacíais en vuestra vida anterior, volvéis para el cielo ahora mismo. Total, aparecen los tres en la tierra y ve el Elvis una guitarra. Tío, una guitarra. Y el Freddie Mercury y el Bob Marley. Tío, no lo toque Elvis. Coge la guitarra y desaparece. Se queda Bob Marley mirando a Freddie Mercury. Sí, pues es verdad, Luis. Ha desaparecido y ahora ve en una acera el Bob Marley, un trompetón así. Y dice Freddie Mercury, no, sí. se agacha por el dente y desapareció Freddie Mercury.
0: Un sonriure, per favor.
15: Bueno, esto va Pachi con un armario rompero y dice, ¡ay, ay, vale! Y dice, Pachi, ¿dónde vas con el armario rompero, cago en chos? Dice, estoy ayudando a mi cuñado con la mudanza. Dice, pero tu cuñado no te ayuda. Dice, ¿quién te crees que va adentro sujetando las pechas?
0: Un sonriure, per favor.
21: Tengo que hablar contigo muy seriamente, le dice el hijo al padre, papá, tengo que hablar contigo muy seriamente, que acabo de perder la virginidad, dice. Siéntate aquí, hablamos, dice. Sí, hombre, para sentarme estoy ahora con lo que me duele.
0: Un sonriure, per favor.
21: Un hombre que va al teatro con su perro y entonces cuando termina la función, mira, el perro se parte las patas aplaudiendo. ¡Bravo, bravo! Y entonces el que está al lado del perro dice, pero esto es increíble, esto no me había pasado a mí jamás en la vida. Y le dice el dueño, increíble, es increíble, porque en casa leyó la crítica y no le gustó nada la obra.
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22: Está en el juzgado y dice el juez, a ver, póngase de pie el acusado. Se pone de pie el acusado y dice, ¿es cierto que usted profirió insultos al demandante llamándole capullo, hijo de pet, maricita, incluso se llevó a cagar en toda su familia, en todos los muertos más frescos que tenía y hasta en todo el coro celestial? Y dice, no señor, pues diga qué pasó entonces. Y dice, pues nada, estaba yo ahí en la fundición y le dije, Antonio, ¿no crees tú que cuando me echas todo el acero fundido por la espalda es un punto desagradable?
0: Un sonriure, per favor.
21: Está una chica en un restaurante así sentada de espalda y entra un hombre, se pone detrás de ella y le dice, Lulú, de Cacharel. Y dice ella, no, Paqui, de Carabanchel.
0: Un sonriure, per favor.
23: Es un señor que llega a la iglesia y entonces dice, bueno, por favor, el párroco, porque tengo que enterrar a mi perro. Sale el párroco y le dice, bueno, mire, que es que vengo aquí a enterrar a mi perro que se ha muerto. Y mi perro pues lleva 14 años conmigo y lo quería muchísimo, era como mi hijo, lo quiero enterrar aquí, en el cementerio. Y dice, pero ¿cómo va a enterrar a su perro en el cementerio? Si esto es el Sacromonte, aquí no se puede enterrar perros. Se va usted al campo, coge una pala, hace un agujero, mete al perro, lo tapa y le pone una crucecita, lo reza al Padre Nuestro, se le da la gana. Pero vamos, aquí no. Y dice, ah, bueno. Y dice, bueno, pues entonces nada, me voy con los 5.000 euros que tenía para enterrarlo. Y dice, ah, pues el perro es católico.
0: Un sonriure, per favor.
24: Esta es una carta que llega a un manicomio y con el director del manicomio se la da al loco que le pertenece, ¿no? Pues el loco la abre y es un folio en blanco y le dice el director del manicomio, ¿que yo? ¿Quién te manda esa carta, cojones, que es un folio en blanco? Y dice, mi hermano, que no me hablo con él.
0: Un sonriure, per favor.
25: Un tío entra en una tienda de productos deportivos y dice, oiga, ¿tiene usted pelotas para jugar al tenis? Y el dependiente le dice, claro que sí, señor, vale, pues mañana te espero a las 9, macho.
0: Un sonriure, per favor.
26: Es un socio del Madrid, está a punto de morirse, dice, María, dice, el último deseo que quiero es que vayas allí a las oficinas del Madrid, ¿eh? Y me borre de socio el Madrid y me ponga socio el Barcelona. ¿Y tú estás tonto o qué, chico? Dice, hasta la altura lleva 50 años de socio. Dice, no seas jodido, es que prefiero que muera un socio del Barça antes que del Madrid.
0: Un somriure, per favor.
1: Un autobús de la línea 27 llenito de gente, todo el mundo agarrado una barra, y cuando se para el autobús, uno de los que iba agarrado a la barra dice, que me quedan tres paradas para bajarme. Se queda la gente mirando a la siguiente parada, que me quedan dos paradas para bajarme. Para otra vez el autobús, la gente mirando, diciendo, vaya el loco que nos ha tocado aquí hoy. Y el tío, que me bajo en la próxima parada. Ya uno no se puede aguantar. Dijo, este, a mí que me importa a usted las paradas que a usted le queden para bajarse, ni donde usted se vaya a bajar, hombre, no está usted dando la mañana. Dice que soy fontanero y la barra me la llevo.
0: Un somriure, per favor.
2: Soy José Luis López Vázquez y voy a contar un chiste. Una señora que entra en urgencias y le pregunta al médico, doctor, ¿me puedo bañar con diarrea? Y le dice el doctor, mi pichurri, si usted tiene diarrea suficiente para llenar la bañera, ¿por qué no?
0: Un somriure, per favor.
3: Dice que iba un avión lleno de paracaidistas y así el capitán dice, ¡soldados! Cuando se tiren, al salir del avión, tiran de la orilla y dicen, ¡Jerónimo! ¡Bum! ¡Jerónimo! ¡Bum! ¡Venga! ¡Fu! ¡Jerónimo! Se tiran todos y siguen andando y llaman a la puerta del avión. ¡Pla, pla, pla! Dice que están llamando y de cómo no hayan más. Dice, abre a ver. Y abren. Y había uno así. Dice, ¿cómo se llamaba el indio?
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4: Dos amigos que se encuentran y uno de ellos tiene un ataque horroroso de cabeza y todo el rato rascándose la cabeza y todo el rato rascándose la cabeza. Y entonces le dice uno de los amigos, bueno, ¿qué te pasa? Y dice, es que tengo piojos y no puedo vivir con los piojos. Tengo un ataque de piojos que me arrancaba la cabeza. Y dice, pero chiquillo, ¿no has probado de echarte un poquito de alcohol? Dice, qué listo, si no los aguantas, imagínate borracho.
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5: Llega un gitano a casa y dice, a ver, ¿dónde está el churumbel? ¿Dónde está el niño? A ver, el Richard, ¿dónde está? ¿Sabe el Richard ahí jugando? Está. ¿Qué pasa, papá? Oye, que vengo a hablar con la maestra, con la profesora que va para allá, y me dice que me va muy malamente la matemática. Así que te voy a hacer un repaso a ver si voy a ver cómo va la cosa. Total, que el niño acojonado dice, sí, venga, padre, dime, pregúntame lo que quieras, papá. Venga, a ver. 4x4, ¿qué es? Y dice, 4x4, un todoterreno. Y dice, muy bien. Y dice, muy bien dicho, muy bien, Richa, muy bien. A ver, otra pregunta. 3x2. Y dice, 3x2 el Carrefour. Y dice, muy bien. La paya profesora no tiene idea. A ver, otra pregunta. A ver, cogemos la fragorita y vamos por el campo y pasamos por un melonar donde hay 200 melones. Y nos llevamos 100. ¿Qué nos queda? Dice, otro viaje, papá.
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6: Esa mujer que va a una vidente y nada más que se sienta a la mesa y coge la tía a trastearle la bola, le dice, señora, veo aquí un fatal desenlace de su marido. Su marido va a tener un grave accidente. Y dice la mujer, Sí, eso ya lo sé yo. Yo lo que quiero saber es si me va a coger la policía.
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7: El matrimonio desayunando y le dice ella con una voz de reproche: Pepe, anoche mientras estabas dormido me estabas insultando. Dice: ¿y a ti quién te ha dicho que yo estaba dormido?
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7: Dos leperos que van a robar un chalet y para escapar rápido después del robo, uno se presenta con una moto sin rueda y le dice el otro: pero que yo, ¿para qué coño te traigo una moto sin rueda, tío? ¿Para qué le voy a traer, tío? Para que cuando salgamos pitando la policía no nos coja por la huella.
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8: Bueno, pues aquí estoy otra vez. Yo me iba, que es lo que me estáis pidiendo, pero me suena el móvil y era el señor Benavente, que le ha encantado el chiste de antes y quiere que os cuente otro. Ahí lo lleváis. Resulta que un matrimonio muy bruto que va al ginecólogo pasa a la siguiente consulta. ¿Qué le ocurre? Le dice el tío. Mire usted, llevamos casados 20 años, tenemos un problema grande, doctor, tome nota, y es que mi mujer y yo queremos tener condescendencia, pero no podemos. No sabemos si es porque yo soy omnipotente o porque mi mujer es histérica. Fijarse ustedes bien que hemos ido a dos ginecólogos y nos dijeron que mi mujer tenía la vajilla rota y la emperatriz subida. Y como ella está operada de la basílica balear, y a mí encima me tuvieron que intervenir hace un mes de la protesta, o lo mejor es que me han dejado algunas escuelas en los testículos. El médico le dice: ¿han ido ustedes, señores, a otros médicos? Hombre, sí, señor. Hemos estado en un médico de Houston y cuando entramos en la consulta, a mi mujer le hicieron una coreografía y no le vieron nada raro los doctores. Nos aconsejó que hiciéramos vida marítima, nos fuimos a Maritania y allí yo la hacía el cojito, pero nada de nada. A los dos meses, mi mujer tuvo un alboroto de tres meses y fíjense ustedes, le nació el féretro muerto. Yo lo que creo que mi mujer es frigorífica, porque cuando hacemos el amor, ella nunca llega al orégano. Y el médico toma nota, se quita las gafas, lo mira seriamente y le dice: pues yo lo que creo es que lo mejor lo que usted tiene es un problema de especulación atroz.
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9: El tío que se pone en mitad de la calle a pegarle pata a una cabina de teléfono, el tío, ¡bumba, bumba, bim, bam, bam! Y uno que pasa dice: ¿y yo qué hace pegándole pata a la cabina? ¿No ve que pone un cartel que pone que no sirve? Dice: ¿y yo sirvo ni nada, coño?
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10: Una clase de niños de 10 años y la señorita les dice: a ver, hijo, hoy vamos a hablar de las profesiones de los papás. A ver, Pepito, dime una cosa, ¿tu papá en qué trabaja, hijo? Pues señorita, mi papá es policía y tiene un uniforme y se pone una pistola y mete a la gente en la cárcel y hace cosas buenas. Ah, muy bien, Pepito, hijo. A ver, Manolito, ¿y tu papá en qué trabaja tu papá, hijo? Pues señorita, mi papá es bombero y tiene un coche con una sirena y va a los fuegos y le echa agua y lo apaga y saca a la gente por las ventanas y pues salva a mucha gente. Ah, muy bien, muy bien. ¿Y tú, Antoñito, hijo, tu papá en qué trabaja? Dice: mi papá es boy, señorita. Se pone en pelota delante de las tías y va a la fiesta y se empieza el manjolero en la clase. Niño, niño, niño, niño, hacer favor. A ver, hice un ratito recreo y voy a hablar con Antoñito yo, que te voy a hablar con él. Se van los niños a recreo. A ver, hijo, Toñito, cuéntame, ¿tu papá es boy de verdad? Dice: no, no, señorita, no. Mi papá es directivo del Betis que llevó los actos del centenario. Lo que pasa es que me he dado vergüenza de decirlo.
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11: Ah, Mira, Antonio, hijo, mira, ahora que nos hemos casado, ¿sabes? Ahora yo te voy a poner a ti las cositas claras, claras con respecto al sexo.
12: Dice el tío, bueno, pues venga, pues lo que tú digas, mi amor.
11: Dice, mira, vamos a ver. Si yo estoy muy peinada, muy peinada, muy pintada, muy pintada, no quiero hacer el amor. Si yo estoy a medio pintar, a medio arreglar, con un tacón puesto, con un media, bueno, pues, ¿podré querer hacer el amor o no podré querer hacerlo? Ahora, como yo esté totalmente despeinada y totalmente sin maquillaje y recién levantada, quiero hacer el amor. ¿Te has enterado tú, mi amor?
12: Y dice el tío, bueno, hija, yo también te tengo que poner a ti las cosas claras en cuestión del amor, ¿no?
11: Y dice, pues claro que sí, mi amor, pues claro que sí.
12: Dice, vamos a ver. Si yo me tomo una copa de vino, no quiero hacer el amor. Si me tomo dos, puedo querer hacer el amor o puedo no querer hacerlo. Ahora, como yo me tome tres y venga con media papa encima, me importa un carajo como tú tengas el pelo.
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1: En unos grandes almacenes, en la escalera esta automática, había un sujeto detrás de una señora y la señora se vuelve y dice, oiga, tenga usted cuidado, que me está usted rozando con el móvil. Dice, no señora, no el móvil, es el fijo.
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14: Hola, soy Luis Aragonés y tal, ¿no? Y voy a demostrar que tengo sentido del humor, ¿no? Mira, dos jugadores muy brutos que se encontraron de vacaciones en Nueva York y tal, ¿no? Le dice uno, ¿cómo te va en Nueva York? Muy bien me va, sí, sí. ¿Qué tal? ¿Hay ambiente de noche? ¿Cómo te lo montas? No, dime cómo te lo montas. Cojonudo, cojonudo, anoche me acosté con una americana. ¿Y cómo te fue? No, cuenta, cuenta, no, ¿cómo te fue y tal con la americana? Y dice el otro, regular, me la tuve que quitar los 5 minutos porque me moría de calor y tal.
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7: Un tío que pierde la memoria y no se acuerda de nada. Y le dice un día a la mujer, Antonio, el vecino de arriba tenía la misma enfermedad que tú y ha ido a un médico y en 15 días lo ha curado, le ha devuelto la memoria. Sube el tío al piso, llama a la puerta y abre y dice el tío, ¿qué desea? Dice, mire usted, soy su vecino. ¿Cómo se llama el médico que le cura a usted la memoria? Dice el tío, el médico que me curó la memoria, verá, hombre, ¿cómo se llama? Joder, si lo tengo en la punta de la lengua, coño. Si he estado 15 días con él curándome y me ha devuelto la memoria, me cago en la leche, coño. ¿Cómo se llama el médico? Y le dice el tío al otro, oye, ¿cómo se llama esa virgen de Almonte que la sacan en romería, que la gente le gritan Blanca Paloma y le cantan sevillana? Dice el enfermo, la virgen del Rocío. Dice eso, Rocío, ¿cómo se llama el médico que me curó a mí de la memoria?

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1: Y soy Armando Maradona. Mirá, esto es un pibe que entra en una farmacia de guardia de La Pampa y le dice al farmacéutico: señor, ¿tiene pastillas para los nervios? Dice: sí, señor. Dice: pues tómese una, que esto es un atraco, boludo.
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2: ¡Coño! Un elefante andando por las selvas, comiéndose todo lo que pillaba. Y de pronto escucho un ruido en un matorral. Se va para el matorral y estaba Tarzán en pelotilla. Y le dice el elefante: con esa trompita come tú. ¡Coño!
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3: Soy José María Aznar, político, escritor y conferenciante en 10 idiomas. Voy a contar un chiste que me contó Mariano. Un tío que llama a su compadre por el móvil y le dice: Manuel, soy Luis. ¿Vienes esta noche a mi casa que hacemos una orgía? Y le dice: ¿cuánta gente va a la orgía? Y le contesta: si vienes con tu mujer, somos tres, somos tres.
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4: Tres cigüeñas volando por encima del coto Doñana, y le dice una cigüeña a la otra, dice: oye, ¿tú para dónde vas? Dice la cigüeña: yo voy a casa de un matrimonio de Cádiz que llevan 15 años tratando de tener un niño, y a la tía le hicieron la inseminación artificial, y fíjate qué niño más lindo le llevo. ¿Y tú? ¿Tú dónde vas? Dice la otra cigüeña: yo voy a casa de una chavala en Torreblanca, en Sevilla, que se quedó preñada en una botellona, y aquí lleva un niño 7 meses, fíjate como el niño de feo. Y le preguntan a la tercera cigüeña: oye, ¿y tú dónde vas? Dice la cigüeña: yo voy a un convento de monjas en Utrera. No llevo nada, pero cada vez que voy le meto un susto de cojones.
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5: El gitano que va estirando de un burro cargadito, mira, y clavó el burro en un momento dado las cuatro pezuñas en el suelo, y el gitano venga a estirar del burro, y el burro, como el avión de la motilla, no había huevo de que andar. Mira, qué destirón le dio ese gitano, ya aburrido, se fue para la playa y se sentó allí en una piedra, y había un hombre allí con una rotafle lijando una barquilla, y se acercó el gitano y dice: oiga, por favor, una pregunta que le voy a hacer. ¿Usted por qué está lijando esta barca? Dice: hombre, esta barca la lijo yo, y coge 10 nudos más de velocidad. Y después le doy una mano de barniz en lo harto y coge otros 5 nudos más. Y mira, se levantó el gitano a las 8 con una rotafle y se fue para el burro. Y le pegó dos refregones en el lomo, ¡bum, bum! Y hace el burro, ¡bum! Y dice el gitano: pues cuando te dé la mano de barniz vas a correr más que la otra.
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6: Hola, soy Kiko, el colega de Chavo del 8. Te voy a contar un chiste. Me pregunta un médico a un viejo: don Antonio, ¿usted qué opina de la impotencia? Dice: a mí, doctor, la impotencia me la trae floja.
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7: El lepero que lo colocan en obras públicas a pintar las rayas del medio de la carretera, y de buena primera aparece el tío el primer día y se hace el tío solo 15 kilómetros. Al segundo día se hace 12. Los jefes encantados con él: mira, baja un poquito, pero está muy bien, esto es una maravilla. Al tercer día

0: sace 8, al cuarto día 4, y al siguiente día ya alarmantemente nada más que 4. Y lo llama el jefe, dice, oiga, usted empezó aquí con una fuerza y eso, ¿cómo es que ha ido usted bajando la distancia que usted va pintando la línea? Y hombre, dije, que cada vez tengo que ir más lejos, vamos a la brocha.
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2: Hola, que soy el Luis Maya, que es Maya de Aida, ¿dónde va a ser? Pues nada, que me venía por aquí para contaros una historia que me ha pasado hoy, flipante, flipante. Pues nada, que entro en una tienda y le digo buenas tardes, me dice ya buenas tardes. Digo, mira, que quiero comprar una mosca gorda. Y va la tía toda loca de la cabeza, toda traspuesta, me dice, ¿dónde vas tú? Y esto es una pastelería. Digo, bueno, ¿dónde vas tú? Que he visto 5 moscas en el caparate y quiero comprarme una. Que yo no soy tonto, ¿eh? No vaya a pensar tú.
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3: Dos moteros, vamos, un padre y un hijo, mirando al cielo. Y pasa un avión y dice el niño, papá, ¿ese es el avión del rey? Dice, no, hijo, no. Dice, el avión del rey lleva 2 motos delante y 2 motos detrás.
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4: ¿En qué se parece la patata Spring a la diarrea? Que cuando haces pollo ya no oyes todo.
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5: Papá, ¿se te ha curado ya la diarrea? Dice, ¿qué diarrea, hijo? Dice, que sentía mamá que te decía anoche, a ver si se te pone dura esa mierda ya, ¿eh?
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6: Un caso que va al médico y le dice, doctor, vengo porque tengo un problemilla. Y dice, ¿qué le pasa, hombre? Y dice, vengo porque hago caca todos los días sobre las 7 de la mañana. Y dice el médico, hombre, eso no es problema. ¿Y el vientre tan gracioso y tan puntual que tiene usted? Y dice, no, está así, pero yo es que no me despierto hasta las 9.
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7: Fue el otro día un abuelico al médico, dice, doctor, dice el médico, ¿qué le pasa, abuelo? Dice que tengo eyaculación precoz. Dice, ¿cuántos años tiene, abuelo? Dice, 97. Y hace el médico, coño, y hace el abuelo. Ah, ah, ah.

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1: Le dice un tío a otro, dice, compadre, ¿qué te pasa, tío? Te veo preocupado. Dice, pues Antonio, que no pruebo el carnet de conducir y llevo 3 años intentándolo, me está costando más dinero el carnet que el coche y en el teórico no acierto las preguntas. Y le dice, mira, haz como hice yo. Me fui temprano al examen, me puse detrás del primero, ¿eh? Dejó la puerta un poquito abierta y como a los 5 primeros le hacen las mismas preguntas, escuché lo que le preguntaron, entré yo y aprobé rápido. Y coge el tío, se va al examen temprano, se pone detrás del primero. Por favor, que pase el primero. Deja el nota la puerta abierta, así un poquito. Pega la oreja, se queda escuchando las preguntas y empieza a preguntar al primero. Vamos a ver, primera pregunta. 8 de la...

Iniciamos el programa de hoy con el corazón encogido, fijando nuestra mirada en la terrible desgracia que ha golpeado a Venezuela tras ese doble y devastador terremoto. Las noticias que nos llegan de las autoridades son auténticas desgarradoras. La cifra oficial se eleva ya a más de 2000 y pico de fallecidos. Los heridos superan los 10.000 y los desaparecidos más de 40.000. Una tragedia inmensa que nos toca de cerca, confirmándose además la pérdida de 19 compatriotas españoles. A estas horas de la noche, el dolor deja paso a la más triste de las certezas. Los equipos de emergencia y rescate, exhaustos tras días de lucha incansable, confirman que las posibilidades de encontrar un hálito de vida más bajo las toneladas de escombros son ya, ahora mismo, prácticamente nulas. El silencio se adueña de las calles rotas. Y desde aquí, desde Talismán, nos unimos al luto, al silencio y al abrazo eterno de tantas y tantas familias rotas.

No pudimos conseguir completamente entera la canción. Bueno, amigos, buenas noches. Bienvenidos una noche más a Talismán.

Es un placer para mí estar aquí con ustedes, Espero que sea recíproco y ustedes también estén deseando que lleguemos, Hombre, como deseado no, pero que digan, hombre, ya empezó Talismán, ya está aquí. Les indico, como siempre, al empezar, el número telefónico, el número de WhatsApp, el mail, el Facebook. El número es el 663-381-589. 663-381-589. El mail, radiotalisman@hotmail.com. Y el Facebook, Talismán el Romántico. Sí, ese soy yo, claro. Encantado, les habla Vicente Clavijo Oliver. Bueno, se lo cuento mañana, porque hoy no. No. Pero va a ser duro, ¿eh? Va a ser duro, sí. Ay, los amores. ¿Cuántos amores hay en silencio y ocultos? ¿Cuántos?

Hay noches en las que el silencio no es un vacío, es una larga y densa espera. Y tú me escribes hoy con el alma fatigada, diciéndome que estás cansada de buscar respuestas en los lugares de siempre, en las mismas esquinas de siempre, olvidando que las grandes verdades de la vida no se encuentran por arte de magia, sino que se construyen día a día y se construyen con paciencia, con retazos de valor. Yo creo que ha llegado el momento de dejar de mirar el mapa que te trazaron otros y empezar a caminar por tu propio pie. Aunque el destino todavía no tenga un nombre definitivo, no le temas a la incertidumbre de la ruta. ¿Sabes qué? A veces perderse es la única manera de encontrarse con lo que de verdad importa. Y esta noche simplemente da el primer paso.

Me confiesas que te da un miedo terrible volver a empezar, que te aterra la idea de reconstruir tu mundo desde los cimientos. Pero yo te pido que te mires las manos, pero que la hagas con detenimiento. Fíjate, están llenas de pequeñas cicatrices invisibles. Os lo digo siempre, son marcas de batallas pasadas que solo demuestran una cosa, y es que supiste sobrevivir a tormentas peores. Volver a empezar no significa borrar el pasado ni hacer como que nada dolió. No, no, no. Todo lo vivido es tenaz. El miedo no es un freno, es solo el indicador de que lo que viene por delante es grande, muy grande, y te garantizo que vale la pena el riesgo. No te detengas ahora, ahora no, que el horizonte, créeme que ahora el horizonte te está esperando, ahora sí.

0: Hay profesiones que se eligen con la cabeza y profesiones que se abrazan. Y se hace irremediablemente con el alma. Bueno, pues esta noche, en el transcurso de nuestro programa, vamos a abrir una línea de comunicación muy, muy especial. Al otro lado del teléfono nos espera un hombre que ha caminado durante años por el territorio más sagrado, misterioso y delicado de la existencia humana. El tramo final de la vida. Nuestro invitado de hoy ha sido enfermero, pero no un enfermero cualquiera. Él eligió estar allí, donde la medicina ya no busca una cura, sino un alivio. Allí donde la ciencia da un paso atrás y cede el testigo de la humanidad más pura. Los cuidados paliativos. Ha estado al pie de la cama de muchísimas personas casi en sus días terminales. Ha sostenido manos que se despedían del mundo y ha sido el testigo silencioso del último suspiro de tantos y tantos seres humanos. Para poder transitar ese dolor diario sin romperse, para mirar a la muerte a los ojos cada jornada y en lugar de endurecerse, ofrecerle una sonrisa. Les digo que hace falta estar hecho de una pasta humana diferente. Hace falta una templanza de hierro, pero por encima de todo, una ternura infinita. Porque en ese umbral definitivo, el mejor tratamiento no viene en un frasco. Viene en la calidez de una mirada limpia, en el respeto absoluto por el silencio del que sufre y en ese abrazo invisible que le dice al enfermo: no tengas miedo, no estás solo en este viaje. Pero hay algo más que hace a nuestro invitado un ser excepcional. Y es que él, toda esa carga de nostalgia, de despedidas y de verdaderas desnudas, esas verdades, eso que ha vivido en los hospitales, no la guardó en el olvido. Lo ha transformado en arte, lo ha convertido en poesía y logró rescatar la belleza del alma humana justo en el momento en que el cuerpo se apaga. Demostrando que donde hay amor y cuidado, la vida brilla con una fuerza asombrosa hasta el último segundo. Esta noche es un verdadero honor recibir en la sintonía de Talismán a un enfermero de vocación, un guardián del tramo final y sobre todo, un grandioso poeta de la vida. Tony, buenas noches. Vamos a ver si lo arreglamos, porque queríamos... Ahora sí. ¿Me escuchas bien, Tony, ahora? ¿Tony? Ahora no, te oigo muy lejos, Tony, ahora, Te oigo muy lejos. ¿Me oyes bien a mí?
1: Sí, perfectamente.
0: No, pero tú me hablas por el teléfono. Espérate que todavía no conseguimos escucharte. Vamos a ver si... ¿Hola?
1: Sí.
0: Lo arreglamos, espérate un momentito.

0: Bueno, creo que sí. Tony, ahora sí, ¿verdad?
1: Sí, sí.
0: Ahora te oímos perfectamente, oye, ahora sí. Bueno, no sé si en la presentación he dicho cosas que no debía, no sé si exactamente tu vida es así.
1: Ha sido. Sí.
0: Dime,
1: ha
0: Tony.
1: Sido correcto todo lo que has dicho, sí.
0: ¿Sí? Tú has visto a la gente en su tramo final, ¿no?
1: Sí, mi vida ha sido así. Y realmente la vocación esta de enfermería es una profesión muy vocacional, igual que pueda ser, por ejemplo, un maestro o cualquier otra cosa, un bombero, por ejemplo. Y entonces, de esos lugares donde yo he ejercido, aparte de las urgencias y los cuidados intensivos, ya al final, pues también hice un pequeño... unos años,
0: ¿sí?,
1: en la unidad de cuidados paliativos, cuando se instauraron en la isla, justamente en el Hospital Vicente de la Salud. Y ahí empezamos esto. Y entonces, lo que tú decías, estás siempre en el último momento, sabes que esto va a ocurrir, el paciente sabe que esto va a ocurrir, no nos engañemos, ellos saben perfectamente. Y entonces tú vas captando y te vas haciendo muy sensible a todo esto. Después, en mi vida profesional anteriormente, también tuve estudios de filosofía y letras. Y cuando tú mezclas una base filosófica con las vivencias de quien sufre o no, porque los paliativos es lo que pretendemos, que no haya sufrimiento ni físico ni psicológico. Y entonces esa mezcla la he, diríamos, derivado hacia lo que sería la poesía y el relato corto, simplemente para entretener, para tener una visión de la vida diferente, tanto para mí, que me place mucho hacerlo, lo necesito además, y para quien lo lea, que también puede ser interesante tener experiencias nuevas en ese aspecto.
0: Oye, cuando una persona ve de cerca la muerte, cuando ve las orejas al lobo, ¿cambia? Después, si cura, si sana, ese hombre percibe que estuvo a punto de irse, ¿cambia esa persona o sigue siendo la misma?
1: No, la persona en donde yo estaba es cuando tú decías la ciencia ya no... Cuando la medicina dice hasta aquí puedo llegar, ya no puedo llegar más. O sea, no hay forma de curar a esa persona. Entonces se instaura lo que es el cuidado paliativo, que es el paciente nunca jamás debe de sufrir, ni físicamente ni psicológicamente. Y entonces cuando tú instauras esto, que no es sedar, que dice la gente a veces, es que lo han sedado, lo han dormido. No es cuestión de sedarlo, no. Se trata de dar apoyo psicológico, apoyo emocional y un soporte químico para evitar el dolor, que a veces es insufrible. Y entonces ese paciente sabe que esto es así y sabe que no hay vuelta atrás, porque además, como le llevas a un sitio donde todo el mundo sabía en aquellos tiempos que eran la unidad de cuidados paliativos, todos sabían que cuando iban allí ya no saldrían vivos. Por tanto, nunca ha habido ningún cambio ni nada, simplemente agradecimiento hacia las personas.
0: Y por parte de la familia, me entiendo que también, ¿no?
1: Y la familia también. Yo he salido, por ejemplo, al pasillo o para entrar, antes de entrar en una habitación, y que la familia me diga, no le diga nada de lo que tiene, porque no queremos que sufra, que no lo sepa. Y entras dentro y el paciente te dice, cuando salga, no le diga nada de lo que tengo a la familia, porque no quiero que sufran.
0: Que todo el mundo lo sabe.
1: Y vuelves a salir, le dices a la familia, convendría que entraran y que hablaran, porque ustedes saben lo que hay, y él también lo sabe. Y sería mejor que hablaran, porque así el duelo después es mucho más llevadero.
0: Claro. Yo he oído siempre una palabra que me ha dejado estupefacto, una palabra que decían mis compañeros, que solos se quedan los muertos, que solos. Y es verdad, cuando llega al final, la soledad...
1: No, esa soledad no es tal, o no es tanta, no quiero decir que no lo sea, yo no he estado a la piel de esta gente, ¿no? Pero no parece que sea tanta, porque se ve en la cara, tú les ves y no les ves sufriendo. Eso sí, hay un retroceso de la vida hacia la infancia. Y se recuerdan de su madre, de sus padres, de sus tíos, de sus abuelos, sus hermanos, de lo que hacían en la infancia. O sea, como que, como ya no tengo futuro, ya no tengo más que pensar en el mañana. Y entonces se retrotraen hacia el pasado y recuerdan. Y cuando empiezas a escuchar que te cuentan historias de cuando eran niños, de que su madre que hacía un guiso o no sé qué, o les llevaba a tal sitio o tal otro, entonces tú ya ves que efectivamente ellos han dado por perdido todo, han tirado la toalla, pero agradecidos por todo lo que han hecho, por todo lo que han recibido y por todo lo que van a recibir en el momento en que están allí.
0: ¿Cómo se le cuenta, cómo se le dice a un familiar, está aquí pero de aquí no crean que va a salir? Esto va a acabar.
1: Es complicado, es complicado, porque es, se llama un equipo multidisciplinar. No es una persona sola la que comunica nada, ni al paciente ni a la familia. Es un médico especializado en cuidados paliativos, un internista, hay un psicólogo o psicóloga, hay un asistente social, está enfermería, y entre todos, todos juntos además, piensa que esos lugares en los que se comunican esas cosas, no hay una mesa donde en un lugar está el médico y en el otro el paciente.
0: Pero
1: es una mesa redonda.
0: ¿Todos los enfermos se rinden de verdad? Porque yo he vivido, por desgracia, el fallecimiento de seres queridos míos. Y estando en el hospital donde ya yo sabía que no iba a salir mi suegro, en este caso la enfermera le dijo, mire usted que ya no podrá andar, o sea, no tiene... Y yo me indigné, dije, pero no le quite lo único que le quedaba, era esperanza. No sé si hice bien o no, decirle no. No le diga que no va a caminar más y total, le quedan 3 días, ¿no? En fin, hay que ser muy especial para poder estar con esas personas.
1: Sí, y es verdad que hay gente que dice que no, que ellos seguirán luchando, que no, que les han llevado ahí, sí, sí. Pero que no, que ellos saben que pueden, que saben de otros que lo han sacado y han salido y lo han superado y todas esas cosas. Pero yo no sé si...
0: Tony, ¿la religión ayuda? ¿La fe ayuda?
1: ¿La fe?
0: Sí, la fe.
1: No lo sé. No lo sé porque es un tema que nunca hemos tocado. O sea, no se habla de religión. Si ellos quieren hablar, nosotros estamos con todos los oídos para escuchar. Nos faltaría más. O sea, lo que no le puedes decir al paciente es ya no me cuente más su pena, su historia, porque no me interesa. No, todo lo contrario. Hable usted todo lo que quiera, que yo estaré aquí todo el tiempo que haga falta escuchando.
0: Pero sin embargo, tú habrás oído muchísimas veces, ten fe, te espera Dios arriba. Hay cielo, sí, hay infierno. Hay cielo, infierno.
1: Sí, hay, sí, ¿no? Hay gente creyente, gente que tiene fe y piensa que pues que esto es pues, un paso más y que donde vayan pues estarán otra vez los suyos que ya perdió anteriormente, padres, madres, tíos y familiares, etcétera.
0: ¿Y tú crees que hay cielo y hay infierno, Tony?
1: Sí, ¿sí? Y ambas cosas están en la tierra.
0: Y es verdad que
1: el
0: dicen
1: cielo
0: que
1: está aquí, hay días, ¿sí? Y el infierno hay días que también está aquí. Convivimos con ellos a diario en la tierra. Y yo a partir de ahí ya no creo más.
0: ¿Tú crees que tú irás al cielo o al infierno? ¿Dónde irás?
1: No, tengo mucho interés tampoco.
0: ¿No tienes interés?
1: No.
0: ¿Te gustaría?
1: O sea, yo no creo,
0: ¿te gustaría?
1: No creo que haya nada más después, ¿eh?
0: ¿Tú
1: yo
0: crees?
1: Creo que con la muerte ahí se termina todo.
0: ¿Y no, o sea, hay, no hay resurrección?
1: Materia,
0: ¿no hay...?
1: Alma.
0: Ya.
1: No, o sea, hay religiones que te dan que hay una reencarnación, ya. Tú ya vienes de ser de otra vida, y has sido otra cosa, y serás otra cosa en otra vida.
0: Exacto, sí.
1: Yo respeto todas las opiniones, efectivamente. Faltaría más, además.
0: Pero el cielo está aquí y la tierra está aquí, sí.
1: Mi opinión es que cuando uno se muere, se acaba todo. Ya no hay más.
0: ¿Sabes dónde iré yo cuando fallezca? Al infierno. Porque soy muy friolero y allí se estará muy calentito. O sea que sonrío porque la verdad, lo has dicho tú antes, el cielo y el infierno está aquí. Es lo que elegimos, ¿no? Creo que sí. ¿Qué te parece, Talismán, para ayudar a los amigos, los oyentes en las noches? ¿Vale de algo este programa?
1: Talismán, en ese momento es una joya. Bueno, lo ha sido siempre, es una joya, porque he comentado que la franja horaria, el prime time ese famoso que se ha puesto de moda ahora, esas palabras en inglés, bueno, esa franja horaria que tú tienes, has acertado en todo, en los comentarios, es mi opinión, en la música. O sea, yo no entendería que ahora tú me pusieras un reggaetón, por ejemplo, o un rap de estos que no hay quien los escuche. No lo entendería a esta hora, a las 4 de la tarde a lo mejor sí, a las 10 de la mañana igual también, a las 12, pero a esta hora, de 10 a 12 de la noche, cuando tú estás aquí hasta que termina el día, tú me tienes que poner esa música que me pones, porque yo me tengo que relajar de todo lo que he hecho durante el día. Y esa música es la que relaja, es la que no pasa de moda, es la que siempre estará en las emisoras y en todas partes. O sea, para mí es un acierto y una joya de programa.
0: Pues gracias, Tony, por estar aquí esta noche. Espero recibir muchos escritos tuyos y espero que estés conmigo y con todos el día 6 de noviembre, cuando celebremos 50 años de historia de este programa de radio. Es un placer contar contigo, de verdad que sí, es un placer.
1: Igualmente, gracias, Vicente.
0: Pues un fuerte abrazo, Tony. Hasta luego.
1: Un fuerte abrazo.
0: Hasta ahora. Hasta luego. Buenas noches.

Pues a Carmen le ha encantado lo que nos ha contado Tony. 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Dice, uy, qué profundidad, qué... De cómo se nota que es una persona con preparación, con educación, con estudios y con paz para poder asistir a esas personas que ven el final. Y que le ha sorprendido mucho el saber que el enfermo ya lo sabe, que va al final. Los familiares intentan que él no lo sepa y se engañan los dos. 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Bueno, luego.

¿Qué sabrás tú de amor, no? Eso le decían a Luis. Pero el amor verdadero nunca ha sido un puerto seguro y plano, donde jamás hay tormentas ni marejadas, no, no, no, no. El amor es el barco que decide zarpar contigo, pero a mar abierto, sabiendo perfectamente que las olas se puede poner bravas en cualquier momento, ¿eh? Si estás dudando en ese instante de si quedarte o si marcharte, si vale la pena seguir remando, si dudas, hazte una sola pregunta en el silencio. En ese barco en el que navegas hoy, ¿viajas como el capitán que toma las decisiones? ¿O simplemente vas como un equipaje olvidado en la bodega? No permitas que nadie te lleve como un objeto. Tú mereces compartir el timón porque es tu propia vida.

¿Me pides esta noche un talismán? ¿O un amuleto eficaz contra la soledad que te hiela la casa? Pues déjame decirte algo. La soledad en sí misma no es el verdadero enemigo. El enemigo real es el ruido ensordecedor que haces a diario para evitar escucharte a ti mismo, para no mirar dentro. Quédate un rato a solas esta madrugada. Apaga las voces de fuera y conócete, pero en la penumbra de tu propio ser. Y ya verás cómo de pronto, cuando aprendas a habitarte y a quererte sin condiciones, entonces la compañía de los demás dejará de ser una necesidad desesperada para convertirse en un hermoso regalo que tú eliges, y lo eliges en plena libertad.

Oye, qué bien. 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

A veces hay esta vida nuestra. Esta vida, la vida, tiene una forma muy extraña de enseñarnos, ¿no? Nos quita de golpe lo que tanto queremos para poder darnos espacio para que lo que de verdad necesitamos llegue. Duele, por supuesto que duele. Y el alma se estremece ante la pérdida, pero el dolor de la poda es el único que permite que el árbol respire y termine dando sus mejores frutos. Eso sí, en la siguiente estación. Así que ten contigo paciencia en este proceso de desapego. No veas la ausencia como un castigo, sino como el espacio vacío donde el destino va a plantar las flores más hermosas de esta mañana tuya. Y confía un poquito más en el tiempo. Confía. Verás como pronto alguien te dirá: ay, ay, cariño, cómo te quiero, cariño, cómo te amo.

No lo hagas. No te disculpes jamás por ser de ese tipo de personas que sienten demasiado, por los que aún lloran al escuchar una vieja canción en la radio, o que se emocionan de verdad contemplando un amanecer solitario, ¿no? En un mundo que a veces parece volverse de piedra, donde la indiferencia es la norma, tu sensibilidad no es una debilidad ni un defecto de fábrica, es, créeme, el último refugio de la verdadera magia humana. Y oye, sigue sintiendo con fuerza, sigue sufriendo y llamando con la misma intensidad. Porque son tus emociones las que te mantienen auténticamente vivo en medio de tanta fría rutina. Además, oye, tú como yo, es tu vida, es mi vida.

¿El tren que perdiste ayer? Sí, sí, ese vagón que viste alejarse desde el andén con lágrimas en los ojos. Pues mira, sencillamente no era para ti. Así de claro, así de simple. Deja ya de culpar al reloj, a la mala suerte o al destino cruel. Si ese tren se marchó de tu vida, es porque en la siguiente estación de tu camino hay un viaje muchísimo más grande y luminoso y te está esperando. Uno que se adapta exactamente a la medida de tus pasos y a las necesidades de tu alma. No te lamentes por el viaje que no pudo ser. Así que guarda tus fuerzas para el que está a punto de comenzar, ya verás cómo sí. ¡Hey! ¡A punto! Anthony, en Facebook han hablado muy bien de ti. El Facebook de Talismán el Romántico. Han hablado muy bien. No sé si has entrado alguna vez, pero pégale un vistazo. 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

No lo quería decir, ¿eh? Quería decirlo ya mañana jueves. Lo que nos espera la próxima semana de calor. Que viene otra. Otra burrada de calor. La próxima semana, otra vez. Y ya nos llegará el fin de semana. ¡Madre mía! Es la primera vez desde hace muchos años, no lo recuerdo siquiera, que me agobie de verdad los fines de semana con el calor. Ya sabéis que soy amante de salir con los compañeros al campo y cerca de la playa con las autocaravanas, ¿no? Que somos un montón, somos miles. Pues ya se me hace duro, muy duro. Porque claro, nos prohíben abrir ventanas, nos prohíben abrir todo. Que ya está bien, que es una gilipollez. Bueno, algún día os lo cuento. Estamos hartos ya. ¿Dónde estamos? Que no se molesta a nadie, es un descampado. No podemos abrir ventanas porque eso no es legal. Y te mueres de tu cara, ventiladores. En fin, abríguense ustedes porque el fin de semana, este fin de semana, va a ser para todos, ¿eh? Que viene el calor, que viene.

Es curioso, pero a la vez es triste, créeme. ¿Cómo guardamos en el fondo del cajón los trajes de gala, esperando siempre una ocasión especial? Y mientras la vida se nos va escapando, silenciosamente en días grises, corrientes, no lo hagas. Hoy mismo ponte tu mejor sonrisa. Saca a relucir tus palabras más amables y sinceras también. Saca al mantel limpio. Hoy es la gran ocasión especial de tu existencia. Simplemente por el maravilloso milagro de que abriste los ojos y estás vivo para contarlo un día más. No dejes la felicidad para un mañana que no sabemos si llegará. A lo mejor ese vestido de fiesta es para ahora. O quizá, si no lo haces, quizá no te lo pondrás nunca.

cuentas con amargura que sientes que has perdido el rumbo por completo. No, que no, que te equivocas, amigo mío. El rumbo no se pierde. El rumbo simplemente se cambia cuando el camino anterior ya no ofrece respuestas. Quizás la senda en línea recta era demasiado aburrida y predecible para alguien que tiene tu increíble capacidad de asombro y el espíritu indomable. Disfruta de las curvas del camino. Eso sí, reduce la marcha y mira los lados, porque precisamente en los desvíos inesperados y en los senderos difíciles, ahí se esconden los paisajes más hermosos y las mejores lecciones de la vida. Ahí están.

Hombre, Eustaquio, buenas noches. ¿Qué es de tu vida? No sé nada. No te apareces. Eustaquio, qué bien que estemos aquí, ¿no? Aunque hoy esta noche, la verdad es que habéis estado poquito, poquito. Bienvenido. Apurando, ¿eh? A 12 minutos del final del programa.

Bueno, llegó la hora del final. Vicente Clavijo, servidor, les desea una noche feliz y unos sueños hermosos. Les desafío a volver mañana. Cobardes, yo les espero aquí con Talismán.

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1: Un sonriure, per favor.
2: ¿Sabéis por qué al butanero le llaman el medio polvo? Pues porque siempre que lleva la bombona le dice, déjela aquí que mi marido ya me la acaba de meter para adentro.
1: Un sonriure, per favor.
2: ¿Qué pasa cuando un espermatozoide está fecundando un óvulo? ¿Qué pasa? Pues que alguien está fumando un cigarrillo.
1: Un sonriure, per favor.
3: Se encuentran dos amigos. Uno iba, bueno, pero doblado de dolor de riñones tremendo. Dice, ¿qué te pasa? Los riñones. Dice, bueno, calla, porque si tú supieras. Dice, bueno, tú sabes que a mí me gustan mucho lo de las carreras de caballos y todo esto. Pues el otro día digo, pues me voy a ver una carrerita de caballos. Mira, yo no sé en qué puerta me metí, por dónde me metí, que me agacho a amarrarme el cordón, se me sube el jockey encima y empieza, ¡venga, arre! Dice, ¿y qué hiciste en ese momento? Dice, lo que pude, llegué tercero.
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llegó la tarde. Aquí no hay viejos, solo nos llegó la tarde. Una tarde cargada de experiencia, experiencia para dar consejos. Aquí no hay viejos, solo nos llegó la tarde. Viejo es el mar y se agiganta. Viejo es el sol y nos calienta. Vieja es la luna y nos alumbra. Vieja es la tierra y nos da vida. Viejo es el amor y nos alienta. Así que aquí no hay viejos, solo nos llegó la tarde. Somos seres cargados de saber, graduados en la universidad de la vida y del tiempo que nos dio un posgrado. Subimos al árbol de la vida y allí cortamos los mejores frutos. Nuestros hijos, los que cuidamos con paciencia, que hoy se revierte en paciencia y amor. Así que aquí no hay viejos, solo nos llegó la tarde. Joven que me escuchas, si en tu caminar por la vida encuentras un ser que camina encorvado, con pasos lentos, el pelo blanco, la piel arrugada y las manos temblorosas, no lo ignores, ayúdalo, protégelo, dale tu mano amiga y piensa que mañana, óyeme bien, ¿eh?